0: Este es ni más ni menos que Brian Ferry. Año 1977, el tipo ya había lanzado algunos discos como solista, tres más exactamente, este es el cuarto. Con la diferencia de que en este momento Roxy Music, la banda que él había fundado, había entrado como una especie de pausa. Entonces, ¿qué hace? A diferencia de los trabajos anteriores, que estaban compuestos por covers, acá por primera vez presenta temas originales compuestos por él. Y el disco resulta tener muy buena llegada con toda la audiencia, que ya lo conocía, ¿no? Como vocalista de la banda. El disco se llama In Your Mind. Pasaba Brian Ferry, Tokyo Joe.
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0: Pasaron 17 años de la muerte de Michael Jackson y en pleno 2026, Billie Jean ocupa el primer puesto del ranking global de Spotify por delante de artistas como Justin Bieber, BTS, Olivia Rodrigo. No es un dato aislado. Beat It, Don't Stop, Human Nature también figuran entre las 15 canciones más escuchadas del mundo. El detonante es Michael, la biopic que hizo Antoine Fuqua, que empujó al artista a superar los 100 millones de oyentes mensuales en la plataforma, que es un hito sin precedentes para un músico fallecido y que contrasta con los 50 millones que alcanzó, por ejemplo, Queen, después del estreno de Bohemian Rhapsody, que fue en 2018. Todo esto rodeado de un montón de otras novedades, porque se dispararon un montón de noticias, un montón de cuestiones referidas al estatus legal que había tenido en su momento el rey del pop con acusaciones de abuso sexual. Aparecieron hace cosa de una semana cuatro hermanos de apellido Casio que hicieron acusaciones tremendas. Dijeron que el artista abusó sexualmente de ellos, que los drogó, que les proporcionó sustancias para poder dominar su voluntad. Acusaciones, pero horribles, espantosas. Y al mismo tiempo Netflix lanza El Veredicto, que es un proyecto que se va a estrenar ahora en junio, el 3 de junio. El 20 salió el primer tráiler, es una docuserie donde se va a ver el proceso judicial que atravesó con testimonios, con bueno, un montón de cosas que todavía no se habían dado a conocer. Todo eso es lo que genera todavía este señor, Michael Jackson, que está pasando con They Don't Care About Us.
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0: en Londres, en Inglaterra, y con 20 años, Kim Wilde tenía un meteórico ascenso internacional con la música que hacía junto con parte de su familia. Su papá, Marty Wilde, había sido una leyenda del rock clásico de los 50. Su hermano menor, Ricky, que se encargaba de la producción, bueno, le daban forma a esto que, con la dinámica de su figura, con la frescura, con la mirada juvenil que tenía, tenía mucho éxito en las listas. Pasaba Kim Wilde, Checkered Love.
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0: No hay más de dos o tres discos de este artista, J.D. Clayton, que nació ahí en un lugar que queda en la frontera entre Arkansas y Oklahoma, los estados de Estados Unidos, con este sonido que remite al viejo cante, pero que al mismo tiempo está actualizado como para que suene potente en la radio. Era J.D. Clayton pasando por el clásico Midnight Special.
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0: Qué tema, ¿no? Empieza ahí con unas voces a capela. Son los mismos integrantes de la banda. No es que llamaron a cantantes específicos o coristas. No. Son ellos mismos haciendo unas armonías vocales muy prolijitas. Acá tienen como productor a Trevor Horn, que se incorporaba después de mucho tiempo. Es un poco una vuelta a la reunión original de los miembros de Yes, después de un par de años, cuando habían estado a punto incluso de separarse, ¿no? Esta placa es la famosa 90-125, es solamente un número de catálogo, no hay demasiado misterio en el nombre de este disco, que logró un Grammy como mejor performance instrumental de rock. Está pasando Yes con Live It.
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0: se va Johnny Hedges. Así debutaban con su primer disco. Esta placa que se llama Turn Back the Clock salía en 1988. Habría una placa más donde, por ejemplo, cambiaría el cantante. Y después la historia se iba a cortar hasta 2013, 2020, donde hubo otros discos más, pero que, bueno, ya estaban en otro contexto. Estos eran los primeros Johnny Hedges que suenan con Don't Say It's Love.
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0: Son las chicas británicas del cuarteto All Saints. Es el año 1999-2000. Esto coincide con el debut cinematográfico de Dave Stewart, de Eurythmics, que escribía y dirigía una película llamada Honest. Y entonces llama a este grupo para que algunas, Melanie Blatt y las hermanas Nicole y Natalie Appleton, protagonicen el film, ¿no? En paralelo, la cuarta se va a trabajar con William Orbit y empieza a trabajar en el nuevo disco de la banda. William Orbit, que venía de trabajar con Madonna, ¿no? El histórico músico. Y el resultado, cuando terminan la película, es esto que estamos escuchando. Send and Sinners se llama. Es el segundo álbum de las chicas. Pasaban las All Saints con Black Coffee.
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0: Esto pasaba en 1975. Fleetwood Mac, esta banda británica, pasaba por un momento de cambios. Empezaban a incorporarse voces femeninas, ¿no? Christine McVie, que tocaba teclados también, ya había participado de discos anteriores. Acá llegan dos estadounidenses, Lindsey Buckingham y Stevie Nicks, que eran pareja. Y como había varias parejas dentro del grupo, esto generaba obviamente quilombos. Este, que es el décimo álbum del grupo, es homónimo, se llama Fleetwood Mac, y lo que estábamos escuchando es Say You Love Me.
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0: con 20 años, 21, 22, Eddie Brickell tenía su propia banda, The New Bohemians, y había debutado con este disco y lo estaba presentando con recitales, con presentaciones televisivas, por ejemplo, en Saturday Night Live, donde se cruzó casualmente con Paul Simon, que andaba por ahí, se enamoran, se terminan casándose tiempo después. Todo eso sucede en el transcurso de 1988. Ahí sonaba Eddie Brickell and New Bohemians, What I Am.
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0: Dale que dale con los sintetizadores. Imagínate, ¿no? 1990. La música hecha con máquinas, con componentes electrónicos, empezaba a cobrar cada vez más importancia. Y ahí este proyecto, que es de Philip Vogue, empezaba a ascender nuevamente. The Human League. Lo que llega es Hard Like a Wheel.

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Everybody get up.

Robin Thicke y Pharrell Williams la juntaron con pala con este tema en 2013 porque tuvo un suceso bárbaro, pero ahí nomás empezaron los quilombos, primero por parte de la familia de Marvin Gaye, porque es directamente un plagio de un tema de la leyenda del soul, pero además a eso se sumó una presentación en la entrega de los premios MTV con Miley Cyrus, que también dio mucha polémica, hasta hubo manifestaciones con el tema de la letra, el videoclip, fue todo un lío, digo yo, más escándalo que otra cosa, pero sí sirvió para darles mucha publicidad a ambos, ¿no? Robin Thicke, Pharrell Williams, haciendo Bird Lines, y así nos vamos. Cerramos esta edición del día de hoy y será hasta la próxima, muy pronto, ¿eh? Jaime Alfredo Núñez, voz artística, Karina Fiori, Virginia Pacetti, contenidos, Pablo Espoto, operación técnica, Marcelo Ferraro, musicalización, Javier Retorte en producción general. La que llega es Mutia Buena con Rear Girl. Chao, gente, hasta la próxima. Yeah.

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John Charles Julian Lennon nació el 8 de abril de 1915.

63, en Liverpool, Inglaterra. Cantante, compositor y músico, fue el hijo único del matrimonio conformado por el Beatle John Lennon y Cynthia Powell, y medio hermano de Sean Lennon. Su carrera artística se hizo popular con el debut de su disco Valot y con la canción Too Late for Goodbyes en 1984. Año 1984, Julian Lennon.

Reconocé siempre a un buen amigo, que no es otra cosa que un maestro de vida. Un amigo puede ayudarte a mantenerte enfocado en tus objetivos y señalarte prioridades, darte el ejemplo, amarte y aceptarte tal como sos. Te puede ayudar a comenzar algo que tienes

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8: El aprendizaje interior, el coaching, te pone en contacto con la conversación interna y te asiste a desarticular la manera que ella te frena. También te asiste abriéndote al aprendizaje para adecuarte a los cambios del contexto mientras amplías la interpretación que haces para ver las cosas de otra manera. Te posiciona para comprometerte con tus objetivos mientras planificas y accionas hacia las metas aprovechando tus recursos y tus talentos personales para transformar en oportunidades los problemas, dándole más sentido a lo que haces. ¿Cuándo le vas a poner algo de coaching a tu vida para estar más parado en tus sueños? No lo olvides.

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Glenn Lewis Free es un músico norteamericano, solista, compositor y actor, más conocido por ser uno de los miembros fundadores de la banda The Eagles. Free encontró el éxito en solitario en la década del 80, especialmente con dos hits número 2, The Hit Is On, banda sonora de Beverly Hills Cop, y You Belong to the City, de la serie de televisión Miami Vice. Año 1985, Glenn Free, The Hit Is On. 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

Breve es el placer, como una gota de rocío, y mientras ríe, se muere. La pena, en cambio, es larga y permanece. Ocurre que muy a menudo, las lágrimas son la última sonrisa del amor.

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0: 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Los ojos no pueden ver bien a Dios, sino a través de lágrimas. Víctor Hugo, novelista francés.

Es interesante saber que Paul Simon concibió el título de su canción Mother and Child Reunion a partir del nombre de un plato de pollo y huevos que encontró en un menú de un restaurante de comida china.

Subimos un poco. Llegó Interferencia Sound. Hey, you gotta break out. You don't have... Uno más arriba. Kiss.

de Vicente Aleixandre. Un fragmento de El Vals. Las damas aguardan su momento sentadas sobre una lágrima, disimulando la humedad a fuerza de abanico insistente. Y los caballeros, abandonados de sus traseros, quieren atraer todas las miradas a la fuerza hacia sus bigotes. Pero el vals ha llegado. Es una playa sin ondas. Es un entrechocar de conchas, de tacones, de espumas o de dentaduras postizas. Es todo lo revuelto que arriba. 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

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Un día, después de mucho intentar, un hombre decidió darse por vencido. El cansancio hizo que quisiera renunciar a su vida y fue al bosque para tener una última conversación con un sabio que allí vivía. ¿Podrías darme una buena razón para no darme por vencido en este momento?, le preguntó. Su respuesta lo sorprendió. Mira a tu alrededor. ¿Ves el helecho y el bambú? Cuando sembré las semillas del helecho y el bambú, las cuidé muy bien. Les di luz, les di agua. El helecho creció rápidamente, pero nada salía de la semilla de bambú. Sin embargo, no renuncié al bambú. En el segundo año, el helecho creció más brillante y abundante, y nuevamente

En el tercer año, aún nada brotó de la semilla de bambú, pero seguí sin renunciar, me dijo. Luego, en el cuarto año, un pequeño brote salió de la tierra. En comparación con el helecho,

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Se ha estimado que las ventas de sus discos llegarían a un total de 100 millones de copias, haciéndolo uno de los artistas que han vendido más álbumes en toda la historia de la música. En 2001, Rod Stewart recibe la concesión del Diamante de la Música del Mundo. Año 1990, Rod Stewart, Downtown.

Solo vos podés elegir qué pensar en tu mente. ¿Te has dado cuenta que nada ni nadie puede influir en ella si vos no lo dejás? Desde la mirada ontológica, sostenemos que los pensamientos por medio del lenguaje crean nuestra realidad. Entonces, ¿para qué pensamos pensamientos que nos sacan del paraíso? Ten en cuenta que esto sucede en automático y es transparente para la mayoría de las personas. No nos damos cuenta porque no estamos prestando atención. Simplemente ocurre. Muchos hay que no conocen su debilidad, pero otros tantos que no conocen su fuerza. Se suma a cada momento una emoción. Aquí, en Interferencias.

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Para llegar a ser sabio, es preciso querer experimentar ciertas vivencias, es decir, meterse en sus fauces. Eso es ciertamente muy peligroso. Más de un sabio ha sido devorado al hacerlo. Friedrich Nietzsche.

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Ella vive acá y él allá. O era al revés, ya no lo recuerdo. La cosa es que la distancia puede con ellos. Buscan un punto intermedio. Podría ser la luna. La luna, porque él se compró un terrenito ahí y sueña con construir una casita de dos ambientes, chiquitita, pero cálida, con vistas a la tierra y un puentecito de queso para cruzar. Él se enamora fácil. Pero qué fácil es enamorarse de ella.

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Esta es la canción de las noches perdidas que se canta al filo de la madrugada con el aguardiente de la despedida. Por eso suena tan desesperada. Ven a la canción.

Es necesario descubrir en tu momento el decir basta, incluso si aún no has podido pero quisieras. No olvides que el amor es alegría y es compartir felicidad. Que amar al otro es disfrutar con el otro y ayudarle a que salga su mejor parte. Por lo menos este es el amor que descubrirás que existe cuando aprendas a decir basta al hecho más injusto, el no ser vos.

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Miró en torno suyo y no vio a nadie. Pero su codicia se había despertado y respondió anhelante: «Sí, me gustaría mucho». «Entonces, ve a tu casa enseguida», dijo la voz, «y allí los encontrarás». El barbero fue corriendo a su casa y, en efecto, allí estaban los 7 tarros, todos ellos llenos de oro, excepto uno, que solo estaba medio lleno. Entonces el barbero no pudo soportar la idea de que su tarro no estuviera lleno del todo. Sintió un violento deseo de llenarlo. De lo contrario, no sería feliz. Fundió todas las joyas de la familia en monedas de oro y las echó en el tarro, pero éste seguía igual que antes, medio lleno. Aquello lo enfureció. Se puso a ahorrar y a economizar como un loco, hasta el punto de hacer pasar hambre a su familia. Todo inútil. Por mucho oro que le introdujera, el tarro seguía medio lleno. De modo que un día le pidió al rey que le aumentara su sueldo. El sueldo le fue doblado y reanudó su lucha por llenar el tarro. Incluso llegó a mendigar, y el tarro engullía cada moneda de oro que en él se introducía, pero seguía estando obstinadamente a medio llenar. El rey cayó en cuenta del miserable y famélico aspecto del barbero y le preguntó: «¿Qué es lo que te ocurre? Cuando tu sueldo era menor, parecías tan feliz y satisfecho, y ahora que te ha sido doblado el sueldo, estás destrozado y abatido. ¿No será que tienes en tu poder los 7 tarros de oro?». El barbero quedó estupefacto. «¿Quién los lo ha contado, majestad?», preguntó. El rey se rió. «Es que es obvio que tienes los síntomas de la persona a quien el fantasma ha ofrecido los tarros. Una vez me los ofreció a mí, y yo le pregunté si el oro podía ser gastado o era únicamente para ser atesorado. Y él se esfumó sin decir una palabra. Aquel oro no podía ser gastado. Lo único que ocasiona es el vehemente impulso de amontonar cada vez más. Anda, ve y devuélveselo al fantasma, ahora mismo, y volverás a ser feliz».

Si supiera, de Gabriel García Márquez. Si supiera que esta fuese la última vez que te veo salir por la puerta, te daría un abrazo, un beso y te llamaría de nuevo para darte más. Si supiera que esta fuera la última vez que voy a oír tu voz, grabaría cada una de tus palabras para poder oírlas una y otra vez, indefinidamente. Si supiera que estos son los últimos minutos que te veo, te diría que te quiero y no asumiría tontamente que ya lo sabes. Siempre hay un mañana y la vida nos da otra oportunidad para poder hacer las cosas bien. Pero por si me equivoco, y hoy es todo lo que nos queda, me gustaría decirte cuánto te quiero y que nunca te olvidaré.

Debí haberte encontrado 10 años antes o 10 años después. Pero llegaste a tiempo. Te conocí a tiempo. El tiempo de encontrarte. Para saber que existías, para llenar mis ojos y mi boca de tu sabor, para encontrarnos en el mismo tiempo y espacio, para disfrutarte y que me disfrutes, para tocarte y que me toques, para que supieras que yo estaba, para que me tomaras y que me dejaras tomarte a ti. No fuiste ni antes ni después. Fuiste un tiempo. A tiempo para que me enamorara de ti.

Y así, después de esperar tanto, un día como cualquier otro decidí triunfar. Decidí no esperar a las oportunidades, sino yo mismo buscarlas. Decidí ver cada problema como la oportunidad de encontrar una solución. Decidí ver cada desafío

desierto como la oportunidad de encontrar un oasis. Decidí ver cada noche con un misterio a resolver. Decidí ver cada día como una nueva oportunidad de ser feliz. Aquel día descubrí que mi único rival no eran más que mis propias debilidades y que en estas está la única y mejor manera de superarnos. Aquel día dejé de temer a perder y empecé a temer a no ganar. Descubrí que no era yo el mejor y que quizás nunca lo fue. Me dejó de importar quién ganara o perdiera. Ahora me importa simplemente saberme mejor que ayer. Aprendí que lo difícil no es llegar a la cima, sino jamás dejar de subir. Aprendí que el mejor triunfo que puedo tener es tener el derecho de llamar a alguien amigo. Descubrí que el amor es más que un simple estado de enamoramiento. El amor es una filosofía de vida. Aquel día dejé de ser un reflejo de mis escasos triunfos pasados y empecé a ser mi propia luz tenue de este presente. Aprendí que de nada sirve ser luz si no vas a iluminar el camino de los demás. Aquel día decidí cambiar tantas cosas. Aquel día aprendí que los sueños son solamente para hacerse realidad. Desde aquel día ya no duermo para descansar. Ahora simplemente duermo para soñar.

Eres mío, aunque no estés a mi lado. Y yo soy tuya, aunque no despierte junto a ti. Eres mi amor. Eres mío porque vives en mi mente, porque en mis sueños apareces por las noches y me sonríes. Porque te llevo conmigo a cada lugar donde voy. Eres mío, aunque no de mi propiedad.

dos hombres, ambos seriamente enfermos, ocupaban la misma habitación de un hospital. A uno de ellos se le permitía sentarse en su cama por una hora cada tarde para ayudar a drenar los fluidos de sus pulmones. Su cama estaba junto a la única ventana del cuarto. El otro hombre debía permanecer todo el tiempo en su cama tendido sobre su espalda. Los hombres hablaban por horas y horas. Hablaban acerca de sus esposas y familias, de sus hogares, sus trabajos, su servicio militar, de cuando ellos han estado de vacaciones. Y cada tarde en la cama cercana a la ventana, el que podía sentarse se pasaba describiéndole a su compañero de cuarto las cosas que él podía ver desde allí. El hombre en la cama comenzaba a vivir en esos pequeños espacios de una hora, como si su mundo se agrandara y reviviera por toda la actividad y el color del mundo exterior. Se divisaba desde la ventana un hermoso lago, cisnes, personas nadando y niños jugando con sus pequeños barcos de papel. Jóvenes enamorados caminaban abrazados entre flores de todos los colores del arco iris. Grandes y viejos árboles adornaban el paisaje y una ligera vista del horizonte en la ciudad podía divisarse a la distancia, como el hombre de la ventana describía todo esto con exquisitez de detalle. El hombre de la otra cama podía cerrar sus ojos e imaginar tan pintorescas escenas. Una cálida tarde de verano, el hombre de la ventana le describió un desfile que pasaba por ahí. A pesar de que el otro hombre no podía escuchar a la banda, él podía ver todo en su mente, pues el caballero de la ventana le representaba todo con palabras tan descriptivas. Un día la enfermera de la mañana llegó a la habitación llevando agua para el baño de cada uno de ellos, únicamente para descubrir el cuerpo sin vida del hombre de la ventana. El mismo que había muerto tranquilamente en la noche mientras dormía. Ella se entristeció mucho y llamó

los dependientes del hospital para sacar el cuerpo. Tan pronto como creyó conveniente, el otro hombre preguntó si podía ser trasladado cerca de la ventana. La enfermera estaba feliz de realizar el cambio. Luego de estar segura de que estaba confortable, ella le dejó solo. Lenta y dolorosamente, se incorporó, apoyado en uno de sus codos para tener su primera visión del mundo exterior. Finalmente iba a tener la dicha de verlo por sí mismo. Se estiró para lentamente girar su cabeza y mirar por la ventana. Él vio una pared blanca. El hombre preguntó a la enfermera qué pudo haber obligado a su compañero de cuarto a describir tantas cosas maravillosas a través de la ventana. La enfermera le contestó que ese hombre era ciego y que por ningún motivo podía ver esa pared. Ella dijo, quizás solamente quería darle ánimo. Hay una tremenda felicidad al hacer a otros felices, a pesar de nuestros propios problemas. Compartir las penas es dividir el sufrimiento, pero compartir la felicidad es duplicarla. Si quieres sentirte afortunado, simplemente cuenta todas las cosas que tienes y que el dinero no puede comprar. Recuerda, nunca habrá una segunda oportunidad para crear una primera buena impresión.

0: En castellano se dice: me alegro de haberte conocido. Pero en poesía decimos: dada la inmensidad del tiempo y el universo, es un placer inmenso para mí compartir planeta y tiempo contigo.
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Cuando un ganador comete un error, dice: "Yo me equivoqué", y aprende la lección. Cuando un perdedor comete un error, dice: "No fue mi culpa", y se la echa a otros. Un ganador sabe que la adversidad es el mejor de los maestros. Un perdedor se siente una víctima ante la adversidad. Un ganador sabe que el resultado de las cosas depende de él. Un perdedor cree que la mala suerte sí existe.

Un ganador trabaja muy fuerte y se genera más tiempo para sí mismo. Un perdedor está siempre muy ocupado y no tiene tiempo ni para los suyos. Un ganador enfrenta los retos uno a uno. Un perdedor le da vueltas y no se atreve a intentarlo. Un ganador se compromete, da su palabra y la cumple. Un perdedor hace promesas, no asegura nada y cuando falla, solo se justifica. Un ganador dice, yo soy bueno, pero voy a ser mejor. Un perdedor dice, yo no soy tan malo como lo es mucha otra gente. Un ganador escucha, comprende y responde. Un perdedor solo espera hasta que le toque su turno para hablar. Un ganador respeta a aquellos que saben más que él y trata de aprender. Un perdedor se resiste con ellos que saben más que él y solo se fija en sus defectos. Un ganador se siente responsable por algo más que su trabajo solamente. Un perdedor no se compromete y siempre dice, yo solo hago mi trabajo. Un ganador dice, debe haber una mejor forma de hacerlo. Un perdedor dice, esta es la manera en que siempre lo hemos hecho. Un ganador es parte de la solución. Un perdedor es parte del problema. Un ganador se fija en cómo se ve la pared en su totalidad. Un perdedor se fija en el ladrillo que le toca colocar. Un ganador como vos comparte este mensaje con sus amigos. Un perdedor como los otros es egoísta y se lo guarda para sí mismo.

Me detengo un instante abriendo un abismo entre la realidad y la ficción. Entre lo lejano y lo que frente a mí está, abro un abismo paralizando el tiempo unos segundos. El tiempo y el abismo que me marca tu ausencia. Pero es aún cuando más cerca te siento. Detengo unos segundos el tiempo y me pregunto cómo no he de escribirte. Si en todo momento presente has de estar, aún cuando más ausente te siento es cuando más cerca de mí tus recuerdos vagan por mi mente. Ahí donde tú te encuentras, sé que en secreto tú te encuentras conmigo. Me detengo un instante abriendo un abismo y te escribo estas sencillas líneas y digo mil veces, qué gran mujer, que una vez me vino a cambiar el rumbo. Qué gran mujer, que hizo que mi mundo girara en torno a su nombre. Qué tan especial ese mundo.

todo por descubrir. ¡Qué gran mujer! Sí, qué gran mujer que a pesar de que no la tendré me ha podido convertir en un gran hombre con ideas claras, con pensamientos, con ilusiones, con tantas ganas de vivir. Y todo lo debo a esa gran mujer que me pidió que no dejara de escribir. A ti gracias por permitir que este poeta cada noche pueda soñar con esa gran mujer.

Cuando tú te sientas sola y yo aún lo siga, despojados de toda culpa, como gritos de aves en vuelo de libertad. Se romperán las cadenas de tu lapso matrimonial, de mi angustia por esperar. Aunque tenga que nombrarte en silencio, aunque tengas que recordarme en tu conciencia, porque el destino a encontrarme contigo él me trajo. Él me puso a tu alcance para que pueda besarte. Él te puso a mi alcance para que puedas decirme aquí estoy. Solo aprende a esperar. Él nos situó en un mismo punto de encuentro. Solo un encuentro nada más. Tal vez cuando solos estemos los dos, yo aquí, tú ahí, los dos en un mismo lugar, antes que la soledad conviertas en angustia, el mismo destino que encontrarme contigo, en un mismo punto de encuentro nos ha de situar, en un tiempo no muy lejano, en un espacio muy cercano, porque cuando tú te sientas sola y yo aún lo siga, despojados de toda culpa, en un lugar del mundo nos ha de situar. Cuando tú te sientas sola y yo aún lo siga, antes que todo sea nada, antes que nada sea el futuro, en un mismo punto de encuentro te esperaré llegar. Cuando tú te sientas sola y yo aún lo siga.

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2: Mi táctica es mirarte, aprender como sos, quererte como sos. Mi táctica es hablarte y escucharte, construir con palabras un puente indestructible. Mi táctica es quedarme en tu recuerdo. No sé cómo, ni sé con qué pretexto, pero quedarme en vos. Mi táctica es ser franco y saber que sos franca y que no nos vendamos simulacros para que entre los dos no haya telón o abismos. Mi estrategia es, en cambio, más profunda y más simple. Mi estrategia es que un día cualquiera, no sé cómo, ni sé con qué pretexto, por fin me necesites.

te llevo en mi corazón. Siempre te tengo presente en mi vida. Siempre pienso en ti a cada momento. Aunque no te pueda ver, te amo con locura. Y eso nunca cambiará.

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Hace mucho tiempo, un rey colocó una gran roca, obstaculizando un camino. Después, se escondió y miró para ver si alguien quitaba la tremenda roca. Algunos de los comerciantes más adinerados del rey y cortesanos vinieron y simplemente le dieron una vuelta. Muchos culparon al rey ruidosamente de no mantener los caminos despejados, pero ninguno hizo algo para quitar la piedra del camino. Entonces vino un campesino que llevaba una carga de verduras. Al aproximarse a la roca, puso su carga en el piso y trató de mover la roca a un lado del camino. Después de empujar y fatigarse mucho, por fin lo logró. Mientras recogía su carga de vegetales, notó una cartera en el piso, justo donde había estado la roca. La cartera contenía muchas monedas de oro y una nota del mismo rey indicando que el oro era para la persona que removiera la piedra del camino. El campesino aprendió lo que otros nunca entendieron. Cada obstáculo representa una oportunidad para mejorar nuestra condición actual.

Hay besos que pronuncian por sí solos la sentencia de amor condenatoria. Hay besos que se dan con la mirada. Hay besos que se dan con la memoria. Hay besos silenciosos, besos nobles, besos enigmáticos, besos sinceros. Hay besos que se dan solo las almas. Hay besos misteriosos que van dejando mis sueños errantes y perdidos.

En una humilde casa vivía un hombre, su mujer, su padre y su hijo, que todavía era un bebé. El viejo padre no servía para nada. Estaba demasiado débil para trabajar. Comía y fumaba sentado en la puerta. Entonces el hombre decidió sacarle de la casa, dejarlo tirado a su suerte en las calles, como a veces se hacía en las épocas más duras. La esposa intentó interceder en favor del anciano, pero fue en vano. «Como mínimo dale una manta», dijo ella. «No, le daré la mitad de una manta. Eso es suficiente». La esposa le suplicó. Finalmente consiguió convencerlo para que le diese la manta entera. De repente, en el momento

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4: ¿Puedo escribir los versos más tristes esta noche? Escribir, por ejemplo, la noche está estrellada y tiritan azules los astros a lo lejos. El viento de la noche gira en el cielo y canta. Puedo escribir los versos más tristes esta noche.

yo la quise. Y a veces ella también me quiso. En las noches como esta la tuve entre mis brazos. La besé tantas veces bajo el cielo infinito. Ella me quiso. A veces yo también la quería. ¿Cómo no haber amado sus grandes ojos fijos? Puedo escribir los versos más tristes esta noche. Pensar que no la tengo. Sentir que la he perdido. Oír la noche inmensa, más inmensa sin ella. Y el verso cae al alma, como al pasto el rocío. ¿Qué importa que mi amor no pudiera guardarla? La noche está estrellada y ella no está conmigo. Eso es todo. A lo lejos alguien canta. A lo lejos. Mi alma no se contenta con haberla perdido. Como para acercarla, mi mirada la busca, mi corazón la busca y ella no está conmigo. La misma noche que hace blanquear los mismos árboles, nosotros, los de entonces, ya no somos los mismos. Ya no la quiero, es cierto, pero cuánto la quise. Mi voz buscaba el viento para tocar su oído. De otro, será de otro, como antes de mis besos. Su voz, su cuerpo claro, sus ojos infinitos. Ya no la quiero, es cierto, pero tal vez la quiero. Es tan corto el amor y es tan largo el olvido. Porque en noches como esta, la tuve entre mis brazos. Mi alma no se contenta con haberla perdido. Aunque este sea el

La luna que no se asoma y no quiere ser testigo que en esta noche es cuando más te nombro. Mis manos buscan tu piel y no la encuentran, mi garganta que grita tu nombre y tus oídos que no oyen. Que sean eternos los momentos, pero este aún más, en este momento que te escribo como nunca antes lo hice. Me pregunto mil veces qué has provocado. Sé que tendré que afrontar momentos difíciles, pero dejarán de serlos cuando en ti encuentre la transparencia, cuando en mí encuentres esas preguntas a las que no tenían respuestas. Cuando la certeza sea precisa, cuando el tiempo sea testigo, cuando la razón sea más que la verdad, cuando el mundo se rompa en mil pedazos, serán mil te amo. Cuando los ríos revienten de agua, mis ojos reventarán de lágrimas. Cuando la soledad azote tu alma, mil poemas te he de escribir. Por cada poema habrá mil te amo, por cada mil te amo habrá mil poemas. Porque dos pájaros a lo alto vuelan, porque una flor cambia la espesura verde de color. Porque el tiempo me dará el espacio en el que este momento sea eterno. Porque siempre habrá mil motivos para que mi boca te nombre. Porque siempre habrá mil motivos para que mi alma te escriba. Porque siempre habrá mil poemas, mil te amo.

Todos los días, ten algo que hacer o algún lugar donde ir. Todos los días, ten alguien a quien llamar, alguien a quien ver, alguien a quien amar. Pero lo más importante, todos los días, ten algo que dar a alguien.

0: ¿Pensaste cuántas veces a lo largo de un día escuchás la frase "no tengo tiempo" como explicación que los demás dan para no hacer algo? Date tiempo para trabajar. Es el precio del éxito. Date tiempo para descansar. Es la posibilidad de tu renovación personal. Date tiempo para pensar. Es el origen del poder. Date tiempo para amar y ser amado. Es el privilegio de los dioses.
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gracias, chicos. ¡Un aplauso tremendo para los músicos, loco!

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1: Se entregaron en buenas condiciones a las familias. Pero sí, es un trabajo, la verdad, bastante grande que hacen las chicas, porque es seleccionar, doblar, lavar la ropa, coserla. Bueno, es un montón de trabajo que hacen y siempre están ahí firmes. Y las donaciones, bueno, las dejan, ¿no? Acá en la parroquia Nuestra Señora de la Paz, que por lo general lo deja en la
2: noche, ¿no? El mismo día del evento, a partir de las 8 de la mañana hasta las 9:30 aproximadamente, porque la largada está prevista a las 10 horas del día domingo próximo.
3: Bien, algo importante que me hace recordar siempre el Chino es el número tienen que mantenerlo.
4: Sí, el número se mantiene porque...
5: Es fácil, uno o dos escalones, a ellos les cuesta un montón. Entonces ahí está el principal problema, el tema de los niños pequeños con los andadores. Hay muchos accidentes de
6: esos. Mucho vuelco, claro.
5: Después tenés también una complicación con el mobiliario. Porque...
7: Trabajando, por ejemplo, en la gestión de destinos, en la administración de parques naturales provinciales, en la gestión de parques temáticos, ¿no? Porque son parte de actividades de esparcimiento. Tenemos muchos trabajando en el área de calidad de las empresas. Y otro de los ejes fuertes que hemos implementado también en los últimos años es la sostenibilidad.
6: Es cierto, pero hoy en día está todo al alcance de la mano, ¿no? Porque está todo... ahí, en lo que tenemos día a día, en una notebook, en un celular, en una tablet, puede venir por cualquier lado.
8: Claro, por cualquier lado. Y encima antes, hasta hace poquito tiempo atrás, teníamos que sentarnos en la compu para hacer algo. Bueno, claro, no, ahora andamos con todas las cosas en la mano.
6: Sí, sí,
8: las 24 horas.
9: Que pinté por mucho tiempo subtes. Y bueno, nada, simplemente los invitamos a que vengan. Me enrolo en la... digamos, en la corriente del expresionismo. Aquí van a ver obra que es un expresionismo, digamos, figural.
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La intención no fue más que despertarlos a todos con el genio del dab en vivo. Sí, sí. En el Madison Square Garden, ojo, no era en cualquier lado que estaban tocando ahí los fabulosos Kylaks. ¿Cómo están? Buen día, bienvenidos a Mañanas Power, edición de Sábado Kim. Nos tocó y acá estamos y nos vamos a quedar con vos justamente hasta la una de la tarde. Así que esperamos que vos, que estás ahí del otro lado, también te quedes con nosotros. 30 de mayo, y por acá me preguntaban, ¿tiene 31? Sí, es prolijo. ¿Cómo vienen arrancando los meses? Porque arrancan estos últimos en lunes 1, así. Aunque en realidad el primer día de la semana sabemos es el domingo, ¿no? Arranca ahí la semana, pero es nuestro día de descanso. Por eso no lo incorporamos como que la semana arranca en domingo. Lunes 1 de junio vamos a tener. ¿Vieron? Y hoy 30 de mayo se celebra en Argentina el Día Nacional de la Donación de Órganos y Tejidos, instituido por el INCUCAI. A nivel internacional, el Día de la Donación de Órganos y Tejidos y Transplantes es el 14 de octubre. Pero en Argentina la fecha fue elegida en conmemoración al nacimiento del hijo de la primera paciente que dio a luz después de haber recibido un trasplante hepático en un hospital público del país. ¿Qué tal? Datazo. No sé si lo sabías. Queríamos arrancar con un poquito de data útil. ¿Cómo está la mañana en Pinamar? ¿Querés verla? Vamos a verla. A ver, hay gente, miren lo que es el muelle, terrible. La cantidad de gente que hay pescando, sale mucho pejerrey, me dijeron, Y también sale pejerrey de orilla. Lo importante es disfrutar esta mañana. ¿Y cómo lo vamos a hacer? Con musiquita que vos también vas a elegir al WhatsApp. 2254-588312. 12 grados, 7 décimas, la temperatura, 10 y 18 de la mañana, así está Pinamar, humedad al 100%, presión, 1025 hectopascales, y el Servicio Meteorológico Nacional, ¿qué anuncia para este fin de semana? Buen clima, ¿sabes? Más allá de que tenemos mucha niebla, ¿no? Dando vueltas. Bueno, para hoy incluso no aparece ya la niebla, pero sí anuncian cielo parcialmente nublado. Y hoy vamos a llegar a los 16 grados de temperatura. Va a estar cálido, lindo, agradable. Para mañana domingo, 8 la mínima, 15 la máxima. Y también parcialmente nublada la mañana y nublada la tarde. Ya por el momento desaparecieron las nieblas y las neblinas de la zona, que es un montón. Nos cambia bastante la condición de nuestro cielo, que está lindo también ahora. Nos quedamos con vos hasta la una de la tarde, el equipo completo de todos los días. En la producción comercial, Silvia Tolosa, la técnica Raúl Alexis Eva, en los móviles Chevet Chever. Soy Maru Daur y así te damos la bienvenida. Confito desde Rosario, eso que llevas ahí. Buena mañana de sábado para todos. Bienvenidos a Mañanas Power.

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7: Qué linda mañana para sentir buena música, ¿no? Quédate acá. 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

versión de un clásico, uno que sepamos todos, fue Amor. La selección argentina inicia su camino al Mundial 2026 con el sueño de la cuarta estrella. Más allá de la mitad de los jugadores, junto con el cuerpo

0: equipo técnico y miembros del staff albiceleste viajaron a Estados Unidos y se instalarán en la concentración de Kansas City, en el centro del país norteamericano. Empiezan a hacerse todas las movidas porque no sé si se dieron cuenta, pero no falta nada. La selección argentina ya tiene todo preparado para ir en busca de la gloria en este Mundial 2026, con su lista de 26 jugadores confirmados. Una parte del plantel viaja hoy sábado a la noche en un vuelo charter rumbo a Kansas City, donde comenzará la concentración y la puesta a punto para el debut ante Argelia el 16 de junio. Scaloni, junto a su cuerpo técnico, terminó de definir la nómina después de varios días de análisis y seguimiento de la situación física de cada futbolista, y ahora comenzará la etapa, que es intensa, de preparación con el objetivo de defender el título conseguido en Qatar 2022 y soñar, por supuesto, con la cuarta estrella. Así que, por si no lo sabías, empezaron a hacerse los movimientos y va a tener un cronograma la selección: amistosos, viajes, debut, mundialista, hay de todo un poquito, que ya te lo vamos a contar en un ratito nada más. No te quedes con las ganas de elegir lo que quieras escuchar al WhatsApp 2254-588312.
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0: me ve un recuerdo para los Rodríguez a los ojos. A 12 minutos estamos ya de las 11 de la mañana y resulta ser que en algún sitio de Pinamar está Cheva Echever. ¿Cómo está Cheva? Buen día.
1: Buen día. ¿Cómo andas, Maru?
0: Todo bien.
1: 30 de mayo ya se nos va. Mayo se va.
0: ¿Viste vos?
1: Desaparece. Y nosotros acá recorriendo Pinamar y por supuesto contándoles las diferentes actividades.
0: Te escuchamos bajito, Cheva. No sabemos si es por ahí la funda, el teléfono.
1: No,
0: al volumen, ahí, a ver.
1: A ver ahí me escuchan mejor.
0: Un poquito mejor, bueno, va queriendo.
1: Ahí va queriendo, bueno. Y contándoles actividades, en este caso, que se van a estar realizando aquí en Pinamar. Estamos en Casa Melfi con Marcela. Melfi, que nos la vamos a saludar. Buen día, Marcela, ¿cómo andás?
2: Buen día, ¿cómo están? ¿Cómo estás, Maru?
0: Buen día, Marcela. ¿Cómo va ese sábado?
2: El sábado viene espléndido y a pesar de que mayo se nos escapó, junio venimos con un montón de actividades, así que a prepararse porque se nos va a hacer intenso este
0: bien,
2: junio.
0: Bien, pero movidito, como para no aburrirse, viste que después dicen no hay nada para hacer, no, mentira, hay de todo.
2: Hay de todo y empezamos mañana. Mañana tenemos una merienda de domingo, estas meriendas que hemos implementado en Casa Melfi una vez por mes. Mañana, domingo 31, a las 5 de la tarde, tenemos un concierto hermosísimo de violín con Elisabetta, una vecina nueva de Pinamar de hace poquitos años, que mucha gente todavía no conoce, así que vamos a disfrutar un concierto de violín que tampoco es algo demasiado común en Pinamar. Y claro, esto lo combinamos con una merienda de domingo con cositas ricas que cocinamos en casa con la Troupe Melfi, que en este momento somos casi todas mujeres, y que nos gusta cocinar, además, y nos gusta compartir.
0: Bueno, lindo plan para el domingo, porque viste que a veces el domingo uno no sabe qué hacer a la tarde. Entonces, si ya lo planeamos desde hoy, mañana a las 5 de la tarde, un tecito ahí, más música. Qué lindo.
2: Prohibido endomingarse mañana.
0: Ay, sí, qué buena palabra.
2: No haya sol, no importa. Los esperamos. No, ya está la sala llena, te aviso.
0: Ah, qué bien.
2: Está completísima, completísima. No nos entra un alfiler porque, bueno, evidentemente en las meriendas anteriores pasó lo mismo. Evidentemente es una propuesta reconfortante y atractiva. Un buen tema, en este caso una violinista, y una merienda amable, digamos.
0: Claro.
2: Con gente con la que nos podemos abrazar, charlar, encontrar y disfrutar, estar en la intimidad del living de Casa Melfi.
0: Bien. Cheva.
1: Sí, Maru, teníamos como una vuelta en el teléfono. No sé si por ahí había algo.
0: Ah, no. Todo perfecto, sale. Ah, okay.
1: Buenísimo. Y bueno, mañana completo.
2: Mañana completo.
1: Pero junio también hay actividad.
2: Sí, seguimos en junio. Para el próximo viernes todavía no tenemos la invitación oficial que la diseña la Municipalidad de Pinamar, pero sí váyanse preparando porque el próximo viernes

0: A las 11 de la mañana, mediodía, vamos a estar inaugurando el cartel, una talla que hizo Alberto Pitica de Madariaga, una talla en madera, donde se le coloca el nuevo nombre al Centro Cultural Lito Melfi, que es este complejito que contiene el Teatro de la Torre, la sala de exposiciones, las oficinas, la boletería y la Dirección de Cultura. Este renombramiento del espacio en honor a Lito está plasmado en esta talla en madera que hizo Alberto Pitica y que va a ser colocada y descubierta el viernes. Pero siguen las actividades porque el sábado 6 nos visita un elenco de Mar de Ajó con un biodrama unipersonal llamado Muñecas. En un biodrama se cuenta una historia teatralmente basada en hechos reales. Tiene que ver en este caso con la problemática de violencia de género y de resiliencia y de reconstrucción de una mujer. Y seguimos, Maru, no termina ahí, ¿eh?
1: Ya veo.
0: ¿Viste? El sábado 13 de junio, la troupe de Melfi visita la Casa de Artistas Monfler y Surmer. Vamos a presentar allí Auto de Fe entre Bambalinas. Es una obra de Patricia Zangaro que Lito Melfi puso hace 15 años en teatro, pero en este caso, el sábado 13, va como una performance de teatro leído, que también es algo que no estamos acostumbrados. Y después de la performance esta de teatro leído, hacemos una charla con la dramaturga, la autora, Patricia Zangaro, que va a estar de visita en Pinamar. Pero esto no termina, Maru. Sigue porque el domingo 14 en Casa Melfi damos una nueva función de Perfume de Mujer. Este conjuro de poemas y textos femeninos de poetas latinoamericanas que venimos dando ya desde el principio de la temporada y que fue también con un éxito genial porque todas las funciones fueron a sala llena. Así que para aquellos, hay gente que ya vino dos o tres veces porque ha gustado una copita de vino, ha gustado compartir también el abrazo y el encuentro. Y bueno, este espacio también nos está dando esta gratificación. Además del arte y de poder compartir las piezas de arte, las esculturas, los cuadros que tenemos de muchos artistas de nuestra región, se comparte el abrazo y el encuentro. Y eso, la verdad que no lo habíamos planeado cuando se abrió como Casa de Artista, pero está sucediendo. Y es un premio para todos nosotros.
2: Marce, el tema, bueno, en este caso fuimos hasta junio, pero aquellos que quieren ingresar, ¿hay alguna opción de alguna aplicación, Instagram o alguna de las plataformas?
0: Sí, señor. Casa Melfi está en Instagram, así como Casa Melfi. Bien. Y está en Facebook también. Así que ahí siempre vamos, semana a semana, vamos poniendo los flyers de nuestras actividades.
2: Buenísimo, para que se vayan acordando, ¿no?
0: Para que se vayan acordando y para que llamen y averigüen porque al ser un espacio íntimo, por supuesto, las entradas siempre son limitadas y siempre se agotan bastante rápido. Así que siempre hay que ir previniendo para la semana próxima que tenemos ganas de hacer y bueno, ya sacar las entradas siempre conviene para quedarse con la seguridad de tener un lugarcito.
2: Buenísimo. Éxitos, Marce.
0: Bueno, muchas gracias porque están llegando los éxitos y se están compartiendo. Gracias a ustedes por ayudarnos.
2: Maru, ahí está, fin de semana. Así comienza bien. La seguidilla de junio, como contaba.
1: No, ya escuché, la agenda es tremenda. No tienen bien tiempo para descansar.
2: No, y aparte para no decir que no hay nada, o sea, hay.
1: Hay de todo.
2: Exactamente. Hay que
1: buenísimo. Cheva, te escucho en un ratito.
2: En un ratito volvemos a hacer contacto.
1: Dale, gracias.
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4: Lo que viene a continuación tiene que ver con un momento histórico muy fuerte. Año 1985. Álbum Rocas Vivas. Un puñado de canciones que pelearon contra la dictadura, y le dieron la bienvenida a la democracia.

0: Eso es Rock and Roll. Gracias.
1: Retro.
0: A cantar, ¿eh? Y bailar.

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clásico con Queen y su Radio Gaga. Ya las 11 y 11 de la mañana, pero mira qué coincidencia, venimos bien. 13.7 la temperatura en Pinamar, 99 el porcentaje de humedad. El viento en calma total, no se mueve ni una hoja, fíjate, está todo muy tranquilo. Presión 1025 hectopascales. Y así vamos en este Pinamar de cielito cubierto que ya estaba anunciado por el servicio meteorológico, el parcialmente nublado para hoy, todo el día sábado, pero 16 grados de máxima. Ya vamos casi 14, estamos muy bien. Y para mañana domingo 15 grados y así como hoy parcialmente nublado. Ya el mar hoy tiene otra, ¿no?, otro movimiento, está más movidito que los días anteriores, que fue una pileta. Hoy es sábado y como todos los sábados vamos a jugar por la pileta.

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Y las entradas al cine, ni te cuento. Te toca sábado o domingo de película para vos y un acompañante totalmente gratis. Vos te encargás solamente de los pochoclos. Arrancamos nueva hora y te invitamos, como siempre, a que nos busques y nos sigas en todas las redes sociales. Nos vas a encontrar como Power Pinamar. Ella es Miley Cyrus. Flowers.

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1: Buenos días, hola, hola Maru Maru. Te vemos la cara.
2: Hola,
1: sol.
2: ¿Cómo estás, increíble. Tina? ¿Viste
1: hermosa
2: vos?
1: Hermosa mañana de sábado.
2: Yo les dije, ¿verdad?, que hoy salía el sol igual, ¿eh?
1: ¿Cómo están?
2: Bien.
1: Nosotras con Chuchu felices.
2: Claro, porque hay sol.
1: Vamos a salir
2: a caminar.
1: Tranquilas hoy.
2: Claro, está muy bien.
1: Bueno, un aprovechen. Cariño enorme para todos ustedes.
2: Gracias.
1: Ahí en el estudio, para ti.
2: Igualmente.
1: Para nuestro Cheva. Aprovechar el día.
2: Sí, hoy sí. Tanto sol.
1: Pero bueno, hay que dar gracias. Yo quería pedirte, por fin,
2: sí,
1: si puede ser un temita de la renga.
2: Bueno.
1: El que tengas. No.
2: Hay que haya mano.
1: No hay problema, sabes, con eso.
2: Dale.
1: Desearles que terminen muy lindo el sábado y que mañana aprovechen.
2: El domingo. Sí, sí.
1: Y bueno, hagan lo que tengan ganas de hacer.
2: Cuando muy bien.
1: Uno no tiene horarios, es más lindo.
2: Claro que sí.
1: Cuídense igual.
2: Besos.
1: Mucho. Un re besote. Se los quiere.
2: Adiós.
3: Buen día, Maru.
2: Hola, tarde, Carlos.
3: Acá estamos.
2: Muy bien.
3: Andaba por el campo. Maru, para pedirte de Broken Wings,
2: sí,
3: de MR, Mister.
2: Dale, cómo no, lo buscamos, Carlos, para vos. Así como ellos y a ese mismo número que es nuestro WhatsApp, 2254-588312, no solo pedís canciones, sino que en un ratito empezamos a jugar. Por aquí llega Nati Peluso y su versión de Vivir Así es Morir de Amor.

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0: La mañana está hermosa para escuchar canciones como estas. La Renga Veneno lo eligió Tina, que nos está escuchando desde Valeria del Mar, de punta a punta. Nos están escuchando, ¿sí? Eso es muy bueno. Por el 100.3 y también por la tele, porque nos miran por Telpin TV en el canal 780, Fibra al Hogar, canal 3, Cariló Digital. Está ahí en el 101. Por Twitch, en Power Pinamar, por la web, en radiopower.com.ar. Saludos ahí a las chicas y a los chicos que están en el destacamento norte de bomberos voluntarios, que están ahí viendo Power, me dicen en la tele, mientras hacen su guardia. Y recordemos, hablando de bomberos voluntarios, que el 2 de junio a las 10 de la mañana es el acto oficial por el Día del Bombero Voluntario. Y que en el mismo acto, una vez que finalice, la gente de Pinamar Sociedad Anónima va a estar regalando pinitos de su propio vivero. Así que aprovechen y a darse una vueltita, a acompañar a los bomberos voluntarios en su día. Y aparte a llevarte un pinito bien local, bien pinamarense. Acordate, 2, que es martes de junio, a las 10 de la mañana, el acto por el Día del Bombero Voluntario. En el cuartel central están todos invitados. Y también a llevarse un pinito, que va a estar la gente de Pinamar Sociedad Anónima con los pinos de su vivero, para que vos, claro, te lo lleves a casa y lo plantes, o a donde vos quieras. Siempre está bueno plantar un árbol. Claro, promovemos la forestación. La mañana tiene 14 grados 2 de temperatura ya. A esta hora, en minutos, empezamos con la consigna de la mañana. Hoy te vas a ganar la pizza gigante de Mi Pizza y te vas a llevar entradas para ir al cine. 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

12 minutos para llegar a las 12 del mediodía. Caligaris, Pati Cantú, Viento a Favor. Es un nuevo sonido que lo podés elegir y votar también para escucharlo a lo largo de las tardecitas en la radio. Vamos a jugar la consigna de la mañana. Dice lo siguiente. Te pregunta a vos, que estás del otro lado, para ganarte la pizza gigante de Mi Pizza y aparte también te vas a llevar las entradas al cine. Y es algo bastante reciente porque, de hecho, la semana pasada esto fue noticia. Así que calculo que si no lo sabés, lo escuchaste. Por lo menos lo vas a tocar de oído, pero lo podés googlear. Me tenés que contar qué provincia ostenta nuestra Argentina, claro. ¿Qué provincia ostenta el sándwich de matambre a la pizza más largo del mundo? Fue noticia, les cuento, porque hubo algún incidente después de la medición del sándwich cuando había que repartirlo al público. Fue noticia las dos cosas, el récord y fue noticia el escándalo que se armó. ¿Qué provincia ostenta el sándwich de matambre a la pizza más largo del mundo? Dale que te ganas una pizza gigante de Mi Pizza, que está buenísima. Y aparte también te llevas entradas al cine, que te contamos ayer, se renovó la cartelera. Y está muy bueno que puedas ir a ver alguna de las tantas películas que tienen para vos. Este fin de semana en particular tiene hasta 6 películas para ver, que es un montón. Así que yo te diría que aproveches estas entradas que te regalamos acá en la radio para que elijas alguna de las tantas pelis que hay en cartelera. ¿Qué podés ver? Michael, la historia de Michael Jackson. Ahí vamos a poner la cartelera en pantalla. Aparte también podés ver Star Wars. Esa es en 3D. El Diablo se viste a la moda 2. Amarga Navidad, que es un drama. Zona de Riesgo, que es de acción y aventuras, que es con la que jugamos ayer. Y también Backrooms, sin salida. Género, ciencia ficción y terror. Hoy te regalamos 2 entradas para ir al cine. Y aparte te llevas la pizza gigante de Mi Pizza. Pero mirá qué lindo que se está poniendo. Vamos a tener una tarde súper cálida. ¿Qué provincia ostenta el sándwich de matambre a la pizza? Yo no sabía que existía el sándwich de matambre a la pizza, pero ellos lo hicieron. Más largo del mundo. Búscalo, googlealo, contanos.

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3: Qué linda mañana para sentir buena música, ¿no? Quédate acá. Maru te presenta esas canciones que querés escuchar. Mañanas Power. Hasta la 1 de la tarde.

0: Dremaray, señores.
1: Eso.
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1: Nos entregaron en buenas condiciones a las familias. Pero sí, es un trabajo, la verdad, bastante grande que hacen las chicas, porque es seleccionar, doblar, lavar la ropa, coserla. Bueno, es un montón de trabajo que hacen y siempre están ahí firmes. Y las donaciones, bueno, las dejan, ¿no? Acá en la parroquia Nuestra Señora de la Paz, que por lo general lo dejan en la
2: tricción. Si no, el mismo día del evento, a partir de las 8 de la mañana hasta las 9.

0: el domingo próximo.
1: Bien, algo importante que me hace recordar siempre el chino es el número tienen que mantenerlo.
2: Sí, el número se mantiene porque...
3: Es fácil, no, dos escalones, a ellos les cuesta un montón. Entonces ahí está el principal problema, el tema de los niños pequeños con los andadores. Hay muchos accidentes de
4: esos. Mucho vuelco, claro.
3: Después tenés también una complicación con el mobiliario. Porque...
5: Trabajando, por ejemplo, en la gestión de destinos, en la administración de parques naturales provinciales, en la gestión de parques temáticos, ¿no? Porque son parte de actividades de esparcimiento. Tenemos muchos trabajando en el área de calidad de las empresas. Y otro de los ejes fuertes que hemos implementado también en los últimos años es la sostenibilidad.
4: Es cierto, pero hoy en día está todo al alcance de la mano, ¿no? Porque está todo ahí, en lo que tenemos día a día, en una notebook, en un celular, en una tablet, puede venir por cualquier lado.
6: Claro, por cualquier lado. Y encima antes, hasta hace poquito tiempo atrás, teníamos que sentarnos en la compu para hacer algo, o en la notebook. Ahora andamos con todas las cosas en la mano.
4: Sí, sí,
6: las 24 horas.
7: Que pinté por mucho tiempo subtes. Y bueno, nada, simplemente los invitamos a que vengan. Me enrolo en la, digamos, en la corriente del expresionismo. Aquí van a ver obra que es un expresionismo, digamos, figurativo.
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Hoy lo eligió Carlos al clásico de las 12. Me dijo tarde, pero llegamos con Broken Wings, Mister. Y claro, hay mucho clásico para escuchar y hay más elegidos también para escuchar que en un ratito vamos a escuchar mensajitos. Ahora te contamos y te actualizamos los datos del tiempo en Pinamar. 12 del mediodía, 12 minutos. 14.8 la temperatura, 97 el porcentaje de humedad. Del este el viento totalmente en calma. Presión 1024 hectopascales. Actualizado, el Servicio Meteorológico Nacional anuncia una tardecita linda de sol, cálida, tranquila con el viento también. Y que vamos a llegar a los 16 grados. Para mañana domingo, 8 la mínima, 15 la máxima y cielo parcialmente nublado. Y el lunes tenemos ahí una bajada.

0: linda de temperatura toda la próxima semana, porque de tener máximas de 16 y de 15 para el fin de... El lunes la máxima va a ser de 12 y así vamos a seguir, fresquitos, pero agradable. Estamos jugando, te estamos preguntando para que te ganes la pizza gigante de Mi Pizza. ¿Qué localidad ostenta el sándwich de matambre a la pizza más largo del mundo? Esa localidad está en una provincia, vos me vas a contar eso. Dale, búscalo. Porque es una noticia reciente. La semana pasada se armó un revuelo por esta noticia. Muchos medios lo comentaron. Porque siempre hay algún inadaptado que hace algo que no debería hacer.
1: Buen día, Maru. Maru, ¿cómo andás?
0: Bien.
1: La voz te nota perfecta.
0: Mejor ya.
1: Maru, ¿tenés el tema Pandora Box?
0: Lo tengo.
1: Marx, creo que se llama.
0: Sí.
1: Y la provincia es Avellaneda.
0: Bueno.
1: 771 metros.
0: Localidad, claro.
1: Y en el bar El Tano, Avellaneda, provincia de Buenos Aires.
0: Genial, ya
1: Pandora
0: dejó.
1: Pandora Box.
0: Quiere Pandora Box Pandora ahí. Box, sí. Bueno, te lo vamos a pasar más cerquita de la una de la tarde, ¿sí? Porque ya cumplimos con clásico de las 12. Más mensajitos con la consigna de la mañana, a ver qué nos cuentan por aquí.
2: Hola, Maru, estoy acá para contestar la consigna.
0: Hola, Alexis.
2: Y la provincia que ostenta el récord del sándwich de matambre a la pizza más largo del mundo es Buenos Aires.
0: Claro.
2: La hazaña fue lograda por la parrilla El Tano en el municipio de Avellaneda y el sándwich alcanzó la longitud de 771 metros utilizando 1.500 kilos de matambre, 7.500 huevos y 1.050 panes. Espero ganar algo.
0: Besos. Hola.
3: Hola, Maru. Buen sábado para todos.
0: ¿Cómo estás, Caro?
3: Bueno, para participar de la consigna de hoy, en el municipio de Avellaneda se hizo el sándwich de matambre a la pizza de 771 metros, el más grande del mundo.
0: Bueno.
3: Bueno, besos.
0: Besos.
3: Chau, chau. Hola, Maru, buen día, ¿cómo estás?
0: Hola, Lili.
3: Hola, Lili. Hermoso día hoy, por suerte, acá haciendo en el aguante a Camarones.
0: Vamos,
3: hoy,
0: Camarones.
3: Juega, la M17, y quería participar por la consigna. La provincia de Buenos Aires es la que recientemente fue noticia. En la localidad de Avellaneda, Gran Buenos Aires.
0: Bueno.
3: Te mando un beso enorme.
0: La consigna de la mañana, decime, ¿sí? ¿En qué localidad o en qué provincia, como vos quieras, lo que más te guste, se registró últimamente el sándwich de matambre a la pizza más largo del mundo? Es muy reciente la noticia. La pizza gigante de Mi Pizza, que puede ser tu cena de esta noche, te la vas a ganar contestando esa pregunta y también te vas a llevar entradas para ir al cine. Debbie Swims, Thiago PZK, The Door.

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0: 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Está cargando, señor. Hace 10 minutos.
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1: A pura bocina, Cheva, estamos. ¿Cómo va?
2: ¿Cómo andás, Maru? Nosotros bien.
1: Ah, bueno.
2: Cielo abierto.
1: Cielo abierto. Bien.
2: Sí, exactamente. Biblioteca Popular de Ostende, en la parte de atrás, donde viene ya llevando un trabajo hace más de un año, los chicos de la huerta comunitaria. Fueguito, no sé si va a salir algo dentro de un ratito, estamos cerca del mediodía. Pero bueno, con el laburo que llevan ellos adelante y con algo que se viene próximamente. Acá a mi derecha, Rodrigo, Sofía y Matilde. Casi le cambio el nombre hace un ratito. Rodrigo, buen día, ¿cómo andás?
3: ¿Qué tal? Muy bien. Nos tocó el mejor día de toda la semana para estar afuera.
2: Sí, vos de remera porque salió el sol acá y la verdad que no hay viento, así que se disfruta.
3: Sí, completamente.
2: Bien, contanos un poquito, Rodrigo, ¿cuál es el trabajo que llevan acá en la huerta?
3: Bueno, la huerta comunitaria, como lo dice el nombre, está abierta a la comunidad y por ende tratamos de que cada uno venga con su propuesta y si le interesa ponerla en práctica, comunicarla y entre todos colaboramos para que tenga lugar. De esa forma fue que fuimos armando todo lo que se ve acá, o sea, todos los canteros, todas las plantaciones. Es básico, o sea, me gusta pensar que la huerta es un laboratorio para lo que uno quiera hacer, así que cada encuentro que hacemos, nos juntamos cada dos semanas, venimos con la mente abierta a ver qué es lo que hay que hacer, qué tiene ganas de hacer cada uno y ponerlo en práctica.
2: ¿Algo así podría ser terapéutico?
3: Terapéutico, sí, no solo terapéutico, también quizás terapéutico es una palabra que tiene un peso muy alto. Yo siento que es para desconectar.
2: Okay.
3: Yo trabajo con la computadora, así que toda la semana estoy en la computadora y vengo acá a tocar la tierra.
2: Bien.
3: Y eso desconecta mucho.
2: Buenísimo.
3: En ese sentido, sí, podría pensarse como terapeuta.
2: Sofi, decían cada dos semanas se juntan, ¿a qué horario?
4: Cada dos semanas los sábados, más o menos a las 10 de la mañana o 9:30, y nos quedamos hasta que tengamos ganas, en general hasta el mediodía.
2: Bien, comparto, veo que hay mucho mate.
4: Tal cual, traemos algo para compartir, hacemos un juego, a veces preparamos algo para comer. Sí, tomamos un mate, un té, lo que sea.
2: Buenísimo, y en el caso de edades, ¿hay edades puntuales para comenzar a acercarse?
5: No, es abierto a toda la comunidad, no es necesario tener conocimiento previo. A veces pueden venir con hijos, hijas. Uh-huh. No hay edad.
2: Bien, ¿y cuál es el fin de la huerta?
4: Encontrarnos, aprender, conocer otras personas, con otras ideas, otras propuestas. Para mí eso, no sé, embellecer en el mejor sentido, comer de lo que producimos, uh-huh. Acercarle la huerta a otras personas.
5: Sí, también no es algo que está como solamente enfocado a las plantas, digamos. Si bien es una huerta comunitaria, después hay un montón de otras disciplinas, digamos, que se podrían. Tenemos la compostera, uh-huh. y a su vez a veces pintamos algún cartel, hicimos el espantapájaro.
2: Hay dos.
5: Hay dos porque lo que pasa es que los viernes los chicos del centro de día también vienen a usar el espacio y tienen su taller de huerta acá. Vieron nuestro espantapájaro y le hicieron un compañero. Una compañera, pues se llama Roma. Ella se llama Roma
4: Gaviota.
5: Roma Gaviota, y el nuestro se llama Néstor Pinocha.
2: Ok, buenísimo. Y hablando de encuentros, se viene uno próximamente.
4: Sí, el sábado que viene, 6 de junio, a partir de las 12 del mediodía, nos vamos a encontrar acá. Es un intercambio, es un espacio de intercambio de semillas y de

0: saberes, también así lo llamamos, porque va a haber un espacio de feria de productores y emprendedores locales y también va a haber una charla de huerta acerca de criterios sobre para repicar plantas y para pasar de esas plantitas chiquitas a otros lugares. Va a haber también un taller de para elaboración de gaseosas y de vinagres artesanales. Y después va a haber música con Juan Russo.
1: ¿El horario?
0: De 12 a 4 y media. Quizás nos quedamos un ratito más, bien, depende cómo esté la temperatura el día.
1: ¿Eso que es el próximo fin de semana?
0: Sí, sábado 6 de junio.
2: Buenísimo. Sí, va a haber comida, música, así que es un espacio para encontrarnos acá con toda la comunidad.
1: Y que el tiempo acompañe.
2: Sí, sí, esperemos.
1: Muy bien, Rodri, para cerrar. Bueno, sí. ¿Especialidad vos arrancaste acá sabiendo, teniendo idea o te acercaste y propusiste?
3: Yo me acerqué por una amiga, llevaba una temporada de hacer una huerta en mi casa, aprovechando un espacio que tenía al cual le daba el sol en invierno, por lo que me armé una pequeña huerta de aromáticas y motivado para aprender más, me acerqué a la huerta. En ese momento estaba en otro espacio y que ya estaba armada, pero comencé a participar de este espacio desde que arrancó. Pero no soy una persona formada en agronomía, en agricultura, en ningún campo relacionado con la huerta. No obstante, es un aprendizaje continuo y enriquecedor.
1: Muchísimas gracias, chico.
3: De nada, gracias a vos.
1: Bien, recordemos entonces, próximo.
2: Sábado 6, a partir de las 12 del mediodía, hasta las 4 y media, siempre nosotros tenemos eso de como, bueno,
1: se va ascendiendo,
2: sí, claro. Sí. Va a haber taller, charla, música y emprendedores y productores locales, y también viene gente de Gesell, de Madariaga.
0: Bien. ¿Alguna intervención?

0: Y estuve consultando cómo hago con las cotorras que me comen el higo.
1: Las cotorras que comen el higo. Yo tengo el mismo problema, porque con Cheva tenemos la particularidad que vivimos en el mismo barrio de toda la vida. Y mi casa tiene, claro, buena tierra. En casa hay planta de mandarina, limones, naranja, no sé, ciruela, pera. Y también tuve la de higo y tenía el mismo problema que vos. Pero me gustó lo del espantapájaro, que hay dos y que tienen doble nombre. Tienen nombre y apellido.
0: Exactamente. Bueno, se hacen compañía, está bien.
1: Se hacen compañía, olvídate. Ya no es lo mismo, viste, para un pájaro ver uno que dos. Asusta un poco más. Cheva.
0: Por eso consulté. Sí,
1: yo te diría que te hagas un buen espantapájaros para tu planta de higo.
0: Vos sabés que ya probé, pero me parece que no le tienen miedo. Ya como que perdieron miedo a todos estos muchachos. Pero
1: está bueno. Muy bien, ya está, la naturaleza. Cheva, yo ya te despido hasta el lunes.
0: Buenísimo, Maru, buen fin de semana. Lunes.
1: Gracias, adiós, chau chau.
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1: Hola Maru, por la consigna de hoy, soy Sandra de Valeria del Mar. Bueno, la localidad
2: Hola, Sandra,
1: es
2: de Valeria.
1: Es en Avellaneda, provincia de Buenos Aires.
2: Bueno.
1: 771
2: qué
1: metros.
2: Sandwich, ¿no?
1: Así que esa es mi respuesta, Maru. Te mando un beso grande.
2: Otra para vos y todos los canes que salían de fondo. Claro, está lindo el día hoy. Está para salir a dar una vueltita ahí con las mascotas. A ver, ¿qué localidad ostenta el sándwich de matambre a la pizza más largo del mundo? Fue noticia la semana pasada. Porque como estamos en Argentina, vieron cómo es esto, después que terminó la medición para el récord Guinness de este sándwich de matambre a la pizza más largo, había vallas de ambos lados de la calle, en el medio estaba toda la mesa con el sándwich gigante de 7 cuadras. ¿Y qué pasó? La gente no aguantó, pasaron las vallas y empezaron a desarmar el sándwich gigante. Gracias a Dios se pudo registrar a tiempo. No rompieron ese récord, pero quedó la anécdota de que una vez más, ¿cómo podemos ser así de inadaptados? En fin, la noticia generó repercusión, salió en todos los medios, redes sociales. Por eso es una noticia vigente y joven, la podés buscar. ¿Qué localidad ostenta el sándwich de matambre a la pizza más largo del mundo o qué provincia? Es lo mismo, lo que encuentres está bien. Jugá y deja tu audio porque en un ratito se viene la... Sí, claro, el sorteo. Y se viene el ganador de la pizza gigante de mi pizza y de las entradas para ir al cine.
3: Hola, Maru Maru, ¿cómo estás? Buen día.
2: Hola,
3: bueno,
2: Maru.
3: Bueno, siguiendo la consigna, el sándwich más grande que se registró hace poquito es en la localidad de Avellaneda.
2: Bueno.
3: Un besito, soy Maru.
2: Besitos.
4: Hola, Radio Power. Hola, Maru.
2: Hola, María.
4: Bueno, soy María, voy a participar por la consigna de hoy.
2: Bueno.
4: El sándwich más grande fue de matambre a la pizza en la provincia de Buenos Aires, en la ciudad de Avellaneda.
2: Bueno.
4: Gracias, besos, buen finde.
2: Buen finde para vos.
5: Hola, Maru, ¿cómo te va? Soy Amalia.
2: Hola, Amalia.
5: El sándwich más grande y más largo del mundo de matambre a la pizza fue, lo hicieron en Avellaneda el otro día.
2: Bueno, ahí está, en Avellaneda, dice ella. Y podés decir, ¿la localidad o la provincia?
6: Hola, chicos, buen día, lindo sábado.
2: Hola, Lidia.
6: Siempre lo escucho, pero es la primera vez que participo.
2: Muy bien, Lidia, que
6: espero
2: te animaste.
6: Espero tener suerte de principiante. Trabajo en la 4:30 y siempre, todos los días lo escucho.
2: Mira vos.
6: Bueno, participo en la consigna.
2: Dale.
6: Que el sándwich de matambre a la pizza más largo y grande del mundo midió 771 metros de largo.
2: Wow.
6: En la localidad
2: casi
6: de Avellaneda, y lo hicieron sobre la avenida Mitre, hecho por la parrilla El Tano,
2: claro,
6: para celebrar su 25 aniversario.
2: ¿Viste vos?
6: Espero tener suerte.
2: A cruzar los dedos. Dale, besitos. Hola.
7: Hola, Maru. ¿Cómo estás?
2: Hola, Dani.
7: Muy buen día.
2: Buen día, Dani.
7: Bueno, te escucho 10 puntos. Te recuperaste bien.
2: Ahí vamos.
7: Me alegro.
2: Gracias.
7: Che, la respuesta es en provincia de Buenos Aires, Avellaneda.
2: Bueno.
7: ¿Sí? Ese sándwich más largo. Se lo comieron todo, ¿eh? Se pudrió,
2: sí.
7: El matambre a la pizza. Bueno, que tengan un fin de besos para
2: Gracias.
7: Todos.
2: Gracias, igual para vos. Dani, bueno, miren ahí que está la cámara de Telpin, si están viéndonos por la radio, por la tele, por la web, por donde sea que vean imagen. ¿Cómo se nota en el fondo, en el horizonte, hacia bien al fondo la niebla? ¿Se acuerdan que dijimos que iba a haber presencia de niebla, pero ya no sobre el continente, ha quedado un poquito sobre el mar? Y es lo que estamos viendo ahora. Mientras esa niebla siga ahí replegada en el fondo del horizonte, el sol va a ser pleno.

verano como ahora, así que aprovechalo. Tenemos anunciados para hoy 16 grados de temperatura. La consigna de la mañana para el remolón, remolona que no la escuchó: ¿qué localidad ostenta el sándwich de matambre a la pizza más largo del mundo? ¡Caro!

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1: Hola Maru, buen día. Soy Ricardo de Valeria.
2: Hola Ricardo, buen día.
1: El sándwich de matambre, la pizza más largo, se hizo en la localidad de Avellaneda. Fue realizado por la parrilla del Tano. Bueno, buen fin de semana.
2: Para ti
1: gracias
2: también.
1: Gracias por la compañía y la buena música.
2: Bueno, la localidad de Avellaneda, provincia de Buenos Aires, Argentina, ostenta entonces este récord tras preparar un gigantesco sándwich de matambre a la pizza que alcanzó los 771 metros de largo. Esta hazaña fue organizada por la tradicional parrilla El Tano sobre la avenida Mitre para celebrar su 25º aniversario, 25 años, y la fecha fue la patria elegida, 25 de mayo. Para lograrlo, se utilizaron 1.500 kilos de carne y más de 7.500 huevos. ¿Escuchaste bien? Y hubo más detalles del evento. El detalle fue que se desmadró. Que cuando terminó de hacerse la medición, la gente que estaba ansiosa mirando el sándwich, se abalanzaron todos, corrieron las vallas, desarmaron toda la mesa gigante que había. Se robaron hasta cosas que eran parte de la decoración de la mesa. Sí, fuimos noticia. Pero este sándwich de matambre a la pizza, más largo del mundo, se logró finalmente en Avellaneda, provincia de Buenos Aires. Quédate cerca del teléfono porque te vamos a llamar.
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1: Hola Maru, buen día, ¿cómo estás? Bueno, quería participar por la consigna. La provincia de Buenos Aires es la que ostenta el

0: récord del sándwich de matambre a la pizza, bueno, en la localidad de Avellaneda.
1: Último
2: Hola,
1: mensajes.
2: Soy Juli.
1: Hola, Juli.
2: El sándwich de matambre a la pizza se hizo en Avellaneda, en provincia de Buenos Aires.
1: Muy bien, 10.
2: Quiero ganarme la pizza.
1: Ay, bueno, te mandamos un beso. Espero que tengan cerquita los teléfonos, porque es ahora cuando te llamamos y algún premio de todos estos que tenemos por acá se va con vos. Tenés que escuchar el teléfono, ¿sí? En lo posible. A ver si nos atienden. Escucha medio bajito, vamos a ver por qué, pero está sonando. A ver si tenemos suerte y nos atienden. Veamos. Está sonando. Vamos a ver. Suena un montón, ¿o no?
3: Bienvenido al
1: No, bueno, ahí quedó. ¿Qué hacemos? ¿Somos buenos y intentamos después o cambiamos inmediatamente? Acá, claro, cambiamos inmediatamente. ¿Alguien se va a ir al cine y va a aprovechar las entradas? Esto es así, gente. A ver, estamos marcando. Próxima persona en la lista para este premio. Llamamos. A ver si por acá atienden. Veamos. Suena muy bajito, pero suena. Ahí va. Ahí le subimos el volumen. A ver.
4: Hola.
1: ¿Cómo estás, Maru?
4: Sí, estoy buscando el control remoto porque tengo la tele a full.
1: Claro, salí. Encuentro. Salí con el teléfono afuera. Claro, y escúchame por el teléfono.
4: Sí, porque...
1: Es más fácil.
4: Porque aparte no te escucho, sí, me mareo. Sí.
1: Claro, viste vos. Bueno, Maru, te llamo para contarte que te ganaste las entradas para ir al cine. Podés usarlas hoy o mañana y ver la peli que quieras.
4: Buenísimo, puedo elegir la peli que yo quiera.
1: Obvio, sí.
4: Ay, qué bueno.
1: Así que ya tenés, Maru, plancito, dale, para el fin de semana, dale.
4: Buenísimo. Dale, Maru, gracias.
1: Besitos, buen fin de, adiós.
4: Buen fin de.
1: Chau. Bueno, se nos fueron las entradas al cine. Vamos a ver quién se queda con la pizza de mi pizza. Mirá el teléfono como nunca. A ver si te llamamos. Lo importante es que nos atiendas, ¿sí? Para llevarte el premio. Maru ya se quedó con las entradas para ir al cine. A ver por aquí si tenemos éxito.
5: Hola.
1: ¿Hablo con Lidia?
5: Sí, es ahora.
1: ¿Cómo estás, Lidia? De Radio Power te llamamos porque vos jugaste hoy por una consigna a la mañana.
5: Sí.
1: Bueno, te cuento.
5: Igual,
1: te cuento, sí. Lidia, que has tenido mucha suerte y esta noche no vas a tener que cocinar porque te ganaste la pizza gigante de mi pizza.
5: Ah, bueno, genial. Igual estoy escuchando que le llamaste a otra señora. Yo digo, no la pegué.
1: No, claro, son dos premios, no es uno solo. Por eso hay que llamar más personas. Así que, Lidia, ahora te vamos a mandar un mensajito. Y te vamos a contar cómo hacer para canjear el premio, ¿dale?
5: Dale, genial.
1: Besitos,
5: muy amable.
1: Buen fin de, adiós, chau. Lidia, entonces se llevó la pizza gigante de mi pizza y Maru se ganó las entradas al cine. De repechaje fue Maru, porque la anterior ganadora no atendió el teléfono. ¿Vieron lo importante que es atender el teléfono, no? Porque, claro, el premio se lo queda otro. Bueno, para la próxima. Nosotros nos vamos, pero antes... Se viene una juntada para cambiar figuritas del Mundial, así que aprovechen. Esto va a ser 15:30 horas, playón de Marco Polo y Avenida Bunge. Así que trae las repetidas y completa tu álbum. Están todos con fiebre del Mundial, es terrible. Sí, y también buscando álbumes, viste que faltan. Bueno, el chango tiene, vayan. Owen me va a matar, pero llegaron un montón. Pero esto es así, hay que pasarse la data, es la data importante, ¿no? A los chicos del kiosco de Ostende, Ulises. Les llegaba hoy también. Viste, nosotros pasamos la data, después que cada uno ve a dónde va. A Ostende, a Pinamar, pero la data está, están llegando álbumes. Los Panini, los originales, porque hay otros, ¿viste? Ay, trucho, hay que tener cuidado. Sí, vamos con los datos del tiempo antes de irnos. ¿Cómo está el sábado? Lindo, gracias a Dios salió el sol después de tantos días de niebla y grises. Ya estamos tocando los 15 grados de temperatura. 97.

0: Es el porcentaje de humedad, el viento del este-sudeste totalmente en calma, presión 1023 hectopascales y el servicio meteorológico que anuncia aún para hoy un grado más, hasta 16, pero siempre con sol. Mañana también, domingo de 8 de mínima, 15 de máxima y también como hoy, solcito, gracias a Dios. Nosotros estuvimos en la producción comercial Silvia Tolosa, la técnica Raúl Alexis Eva, en los móviles Chevet Chever. Soy Maru Daur y te deseo un excelente fin de semana. Gracias a todos por estar ahí del otro lado como siempre y participar de todo, de pedir música, de las consignas. Nosotros nos reencontramos a las 10 después de La Oreja, pero nos vamos despacito con Fonsi y Daddy Yankee. Buen fin de para todos.
1: ¡Ay!

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0: condiciones a las familias. Pero sí, es un trabajo, la verdad, bastante grande que hacen las chicas, porque es seleccionar, doblar, lavar la ropa, coserla. Bueno, es un montón de trabajo que hacen y siempre están ahí firmes. Y las donaciones, bueno, las dejan, ¿no? Acá en la parroquia Nuestra Señora de la Paz, que por lo general lo dejan en la
1: prisión. Si no, el mismo día del evento, a partir de las 8 de la mañana hasta las 9:30 aproximadamente, porque la largada está prevista a las 10 horas del día domingo próximo.
2: Bien, algo importante que me hace recordar siempre el chino es, el número tienen que mantenerlo.
3: Sí, el número se mantiene porque...
4: Es fácil, uno o dos escalones, a ellos les cuesta un montón. Entonces ahí está el principal problema, el tema de los niños pequeños con los andadores. Hay muchos accidentes de
5: esos. Mucho vuelco, claro.
4: Después tenés también una complicación con el mobiliario. Porque
6: trabajando, por ejemplo, en la gestión de destinos, en la administración de parques naturales provinciales, en la gestión de parques temáticos, ¿no? Porque son parte de actividades de esparcimiento. Tenemos muchos trabajando en el área de calidad de las empresas. Y otro de los ejes fuertes que hemos implementado también en los últimos años es la sostenibilidad.
5: Es cierto, pero hoy en día está todo al alcance de la mano, ¿no? Porque está todo... ahí, en lo que tenemos día a día, en una notebook, en un celular, en una tablet, puede venir por cualquier lado.
7: Claro, por cualquier lado. 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
1: Se entregaron en buenas condiciones a las familias. Pero sí, es un trabajo, la verdad, bastante grande que hacen las chicas, porque es seleccionar, doblar, lavar la ropa, coserla. Bueno, es un montón de trabajo que hacen y siempre están ahí firmes. Y las donaciones, bueno, las dejan, ¿no? Acá en la parroquia Nuestra Señora de la Paz, que por lo general lo deja en la
2: prisión. Si no, el mismo día del evento, a partir de las 8 de la mañana hasta las 9:30 aproximadamente, porque la largada está prevista a las 10 horas del día domingo próximo.
3: Bien, algo importante que me hace recordar siempre el chino es el número tienen que mantenerlo.
4: Sí, el número se mantiene porque...
5: Es fácil, uno o dos escalones, a ellos les cuesta un montón. Entonces ahí está el principal problema, el tema de los niños pequeños con los andadores. Hay muchos accidentes de
6: esos. Mucho vuelco, claro.
5: Después tenés también una complicación con el mobiliario. Porque
7: trabajamos, por ejemplo, en la gestión de destinos, en la administración de parques naturales provinciales, en la gestión de parques temáticos, ¿no? Porque son parte de actividades de esparcimiento. Tenemos muchos trabajando en el área de calidad de las empresas. Y otro de los ejes fuertes que hemos implementado también en los últimos años es la sostenibilidad.
6: Cierto, pero hoy en día está todo al alcance de la mano, ¿no? 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
1: Le mandamos cumbia, perro, ¿o no? Esto es el Malandro de América junto a la Tecla M, perro.

0: aplauso fuerte para la Tela M, para Malandro. Tremendo los tres.
1: Muchas gracias.
0: ¡Aplauso!
1: Muchísimas gracias, gente. Disfruten de estas bestias. ¡Chao!
0: Tremendo, divinos. ¡Fuerte el aplauso para ellos! ¡Fuerte!
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Hola, bienvenidos. Qué placer volver a encontrarnos. Qué lindo que es estar acá, en la radio, en este programa que se llama El Club Retro, que hoy te voy a invitar a viajar por el tiempo, como todos los días, como todos los programas, pero puntualmente te queremos regalar una historia especial, porque ¿sabes qué? Estamos entrando en los últimos dos días del mes de mayo y ya entramos en junio el próximo lunes, así que vamos a ir lentamente despidiendo a este mes como se debe, con distintas canciones, con distintas historias. Vamos a disfrutar realmente de cada una de estas canciones. Te vamos a contar sus historias y los vamos a invitar a subirse a la pasarela, ¿no? Porque de eso se trata precisamente, estar aquí en la máquina del tiempo y tenerlos a los grandes de la música, tenerlos en nuestra pasarela, caminando, desfilando, y que vengan pasando uno tras otro con distintos segmentos temáticos, contándote algunas historias, algo que tenga que ver con ellos. Y yo creo que la canción que te vamos a presentar en primer momento es como una bomba que explotó de la mano de dos grandes, de Dave Stewart y de Annie Lennox, que conformaron la banda Eurythmics, ¿no? Y desde allá, desde hace tanto tiempo, lograron varios éxitos, pero sin lugar a dudas, yo creo que el que define la banda, el tema que me encantaría comenzar esta edición de fin de semana, este 30 y 31 de mayo, se llama Sweet Dreams Are Made of This. Y yo creo que es el gran clásico de este dúo. Este dúo que la rompió y que estuvieron en los primeros lugares de los rankings de todo el mundo. Bienvenidos, Sweet Dreams Are Made of This.

Sweet Dreams Are Made of This, de la mano de Your Rednecks. Y quédate porque llega Kim Wilde. Sí, subí el volumen y déjate llevar. Esto es You Keep Me Hanging On. Sí, estamos en el Club Retro, estamos en la máquina del tiempo a celebrar que esto es un Retro Parade.

You Keep Me Hanging On. Estabas escuchando este clásico de Kim Wilde. Del otro lado de la pasarela sonaba ese teléfono que no paraba de sonar, y Kim Wilde no cuelga sin responder. Toma el micrófono y bueno, avanza como una heroína urbana. Mientras tanto, de repente la pasarela se vuelve un dibujo animado. Un chico rubio con campera negra de cuero cruza los márgenes del mundo real al cómic. Morten Hartek aparece con una mirada tímida, una voz aguda, y vuela este Take On Me. Se pixela el fondo y escuchamos uno de los grandes éxitos de la banda noruega Aja, con un falsete que se clava en

Era Gloria, era Laura Branigan. Desde el fondo gritaban con esos tacos brillantes. Laura Branigan con su vestido que parece sacado de una discoteca italiana. Gloria se grita al cielo con voz de fuego, con alma acelerada. Una canción que fue escrita por Umberto Tozzi, la versión original, pero la de Laura Branigan redefinió la canción en los años 80. Una mirada más decidida, con pasos, con más personalidad. Laura Branigan le canta a una mujer que arde por dentro y que no sabe parar. Gloria no desfila, corre por la pasarela. Y del otro lado bajan ellos, que llegan con una canción tremenda. Seguramente recuerdas Wet, Wet, Wet y Love Is All Around.

Canción de cuatro bodas y un funeral, los Wet Wet Wet decían. Una canción impresionante, ¿no? The Love Is All Around. I Believe I Can Fly, creo que puedo volar. Así estamos en el Club Retro, en este Retro Parade de fin de semana.

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La pasarela se llena de camperas de jeans rotas, esos peinados salvajes, lentes espejados, botas con tachas, y sonaba ni más ni menos que Billy Idol haciendo Dancing With Myself, bailando conmigo mismo, una canción tremenda. Esto sigue, del otro lado llega David Bowie, que quiere bailar, sí señores, el Duque, llega al club, llega al Retro Parade, disfrutando de cada una de estas canciones. Se quedan porque el amor es un campo de batalla. En un ratito tendremos más canciones inolvidables. Bailemos ahora, vamos.

Let's Dance, decía David Bowie. Y del otro lado, el amor es un cambio de batalla. Mirá, ella baja, Pat Benatar, cambia la luz. Ahora es roja, una figura femenina, con paso firme, con mirada de guerra. Es Pat Benatar. Que la acompañe un escuadrón de chicas con botas. Mirá, tremenda canción. El amor ya no es un vals, es una batalla, una coreografía de resistencia a pleno en Corazón de los 80. Y Pat con esa voz que es la general del ejército.

Love is a battlefield. Ahí estaba, el amor es un campo de batalla. Pat Benatar en este desfile de cada fin de semana. Aquí estamos en la máquina del tiempo. Señoras y señores, esto continúa, esto no se detiene. Es

con un teléfono, un viejo teléfono que se escucha sin parar. Deborah Harry atendía y decía, llámame, llamá, y lanzó una melena rubia directamente de un lado al otro y cantaba con un llamado directo al deseo, ¿no? Quiero que me llames todo el tiempo, call me, de la mano de Blondie. Aquí estamos en el Club Retro, esto no se detiene. Bon Jovi, pura explosión, se prenden las luces del otro lado de esta pista de baile o de esta pista de desfile, de la pasarela, porque llega Bon Jovi. Con este You Give Love a Bad Name, le das al amor un nombre equivocado. Subí el volumen en el Club Retro, pura fiesta. En este fin de semana estamos en el Retro Parade.

Parecían Hall & Oates como dos íconos del pop rock, con trajes claros y con un estilo muy particular. Del otro lado ingresan George Michael y Andrew Ridgeley. Entran los Wham, dicen "Soy tu hombre" y ahí vienen.

0: se subían a nuestro escenario aquí en el Retro Parade del Club Retro en este último fin de semana de mayo. Wham con I'm Your Man, la música con George Michael y Andrew Ridgeley. Esperemos que le estés pasando tan, pero tan bien como la pasamos nosotros. Te proponemos una pequeña pausa. Sí, estamos celebrando la música, estamos disfrutando de unas canciones increíbles, dándole el chau chau al mes de mayo. Ya volvemos, quédate.
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4: Seguimos en esta fiesta de canciones aquí, en Radio Power 100.3, hasta las 19 horas. Seguimos juntos. Esto es el Club Retro. No te muevas.
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Y así comenzamos un nuevo desfile con la reina total del pop, con el Divas Parade o Divas Parade. Ella es la reina, la absoluta reina del pop. Estamos hablando de Madonna haciendo Like a Virgin, tacones altos, labios bien pintaditos de rojos, una mirada que no necesita permiso. Ella, Tina Turner, mira, otra grande, simplemente la mejor. Tina Turner en el Divas Parade, desfile de divas, en el Club Retro de fin de semana.

Simply the best, decía la gran Tina Turner en este Retro Parade. Estamos con el Divas Parade, estamos con el desfile de divas. Esto sigue. Señoras y señores, otro himno más, otra diva que te acompaña, Sui.

Otra gran diva, la señora Belinda Carlisle, haciendo este Leave a Light On, deja una luz encendida. Qué canción de Belinda Carlisle, ¿eh? Luces que giran, ¿eh?, como si fueran planetas en esta pasarela de cada fin de semana. Estamos en el Retro Parade.

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Y así comenzaba un nuevo desfile aquí en el Retro Parade, un bloque que es puro ritmo, sudor, energía escénica. En esta pasarela no se camina, se salta, se gira, se baila. Y comenzábamos con Maniac de la mano de Michael Cembalo, como si fuera un ventilador, da vueltas por todos lados. Aquí estaba Maniac, canción que formó también de la banda sonora, ¿no? Hace ya bastante tiempo. Bueno, esto sigue. Esperen, pará, que llegue Irene Cará. Nos dejó hace poquito tiempo. Una voz increíble, un paso elegante de Irene Cará, con la frente en alto, con el corazón encendido. Dice Fama. Escucha, un himno. Aplausos, escenario, una pasarela. Ella no desfila, ella triunfa en esta pasarela. Es una historia de la que todos enfrentaron frente al espejo, esperando su gran momento.

pura energía de la mano de Fame aquí en el Club Retro, en el Retro Parade. Estamos con el Flashdance Parade, ¿eh? Pero, claro, es de distintas películas o de distintas canciones que hicieron mover a todo el mundo. Aquí estabas escuchando Fama de la mano de Irene Cara. La fiesta sigue, ni se te ocurra moverte. Mirá, ahí viene ingresando. Se sube a la pasarela. Estamos todos preparados para escucharla, para bailar esta tremenda canción. Ella se le extraña mucho, es Whitney Houston, y grita, pide, susurra, no, lo grita bien fuerte, quiero bailar con alguien, que me ame.

Quiero bailar con alguien que me ame, pedía por allí del otro lado Whitney Houston, y ahora ingresa Madonna, una puerta de discoteca que se abre, en el medio humo, luces verdes, la silueta de Madonna que ingresa con el sombrero puesto y dice "You can dance", ¿eh? For inspiration, aquí se escucha esta canción que se llama Into the Groove, que formó parte de la película Desesperadamente Buscando a Susan. Madonna, aquí está. Energía pura, a bailar, a disfrutar en el Retro Parade.

¿Qué podés decir? Una reina total, la reina del pop haciendo este Into the Groove, que, bueno, un gran desfile aquí en el Retro Parade, desfile de distintas canciones, un programa temático, ella no baila, dicta reglas. Into the Groove es una llamada a liberar el cuerpo, a dejar que el ritmo nos salve aunque sea por un ratito. Nosotros seguimos con Olivia Newton-John, que ingresa del otro lado, la recordada Olivia Newton-John con una malla fluo y canta Physical.

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Funky Town, así estabas escuchando a Lip Sync cuando comenzamos con el Disco Parade, canciones de música disco de estas inolvidables. Discos que pueden ser de la década del 70 o funkies, como en este caso Funky Town de Lip Sync. Como también puede tocar de repente algún tema de Culture Club, algún tema de Bananarama. Bueno, hay música muy abierta en este segmento, en el Disco Parade o en el Roller Disco Parade. ¿Sí? That's the way I like it. Ellos son los Casey and the Sunshine Band. Pantalones acampanados, con ellos. Suenan aquí Casey and the Sunshine Band.

Era Pointer Sisters haciendo este I'm So Excited. ¡Qué canción! Por favor, esto no para, ¿eh? Otra canción tremenda de las hermanas Pointer y el público grita. El público salta como si se hubiese ganado una lotería, ¿no? Ahí se cortó. ¿Qué pasó? ¿Llega Culture Cloud? La canción de la guerra arriba también para poner buena energía.

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Comenzamos un nuevo desfile que se abre en la pista con un chico que se sienta frente a un radio grabador y aprieta rec y play al mismo tiempo. La cinta gira, se escucha un clic y ahí empieza a grabar la primera canción. Desde la pasarela, Rick Astley aparece con este paso robótico, como si fuera salido de un videoclip, haciendo Never Gonna Give You Up, una canción tremenda con la producción de Stockman y Waterman. Un meme que aún no existía, pero el impacto que tuvo esta canción sí lo tuvo, y fue impresionante. Una canción que es sinónimo de sorpresa, de elegancia pop. Rick Astley aquí en La Máquina del Tiempo. Seguimos en el Retro Parade en este fin de semana. Esto no se detiene porque llega otro holograma de edificios que se levantan en el fondo del escenario. Un holograma de edificios porque nosotros construimos esta ciudad.

Era We Build This City, nosotros construimos esta ciudad, una canción tremenda de Starship. La ciudad es la música y esta canción es como el acta de fundación, ¿no?, de la ciudad. Década del 80, hasta el último sintetizador, fue dramático, pegadizo, grandilocuente. Starship ingresaba en la pasarela como si fueran los arquitectos del pop, porque aquí en el Retro Parade del Club Retro, la ciudad la construimos todos, y con este estribillo. Seguimos, mientras giran luces electroboscópicas del otro lado. Sí, uy, ¿cómo estamos? El piso empieza a girar, al igual que las cámaras. Llega Dead or Alive y este You Spin Me Round Like a Record.

Ahí estaba You Spend Me Right Like a Record. Estamos en el Cassette Parade, el Retro Parade. Esto no se detiene. Down Under se llama este single. Lo cantan los Men at Work. Sí, los australianos la rompen. Sube el volumen.

Y en este cassette parade, la música con Katrina and the Waves y otra canción enorme. Esto era Walking on Sunshine, caminando por la vereda del sol. ¡Boom! Ingresó otra luz amarilla en la pasarela con Katrina, una guitarra al hombro y la energía desbordante de Kimberly Rue. Mientras que canta, el público baila, mueve la cabeza de un lado para el otro en este desfile tremendo de grandes canciones. Simple Minds, otro himno. Jim Kerr camina solo por la pasarela con la voz que se suspende en el aire y dice Don't You Forget About Me desde la película, ¿se acuerdan, no? The Breakfast Club, sí.

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Este es un nuevo segmento de nuestro Retro Parade de este fin de semana, One Hit Wonders, el One Hit Wonder de Nena, 99 Red Balloons, canciones que vos siempre te vas a acordar de este tema, y la que lo cantó fue Nena. Increíble, ¿no? Realmente, gran canción. Aquí estamos con One Hit Wonders, Come on Eileen, de la mano de ¿quién? De Dexys Midnight Runners. Con overoles, con violines, con ganas de gritar, venía Eileen, retumba en esta pista de baile como si fuera un canto irlandés borracho de la emoción. Una canción que sube, que explota y que baja también como si fuera una espiral. Un desfile de fin de semana con los grandes clásicos de todos los tiempos. Aquí el Retro Parade, no te muevas. Hay muy buenos One Hit Wonders en este segmento. Dexys Midnight Runners y este Come on Eileen para poner más fuerza en el Club Retro. Arriba el volumen.

Nos pedían por allí el tema Susana de The Art Company, otro One Hit Wonder, que fue el que nos pidieron hace unos días atrás cuando hicimos One Hit Wonders. Aquí suena One Hit Wonder de The Art Company. Esto es Susana, ¿se acuerdan?

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Otro One Hit Wonder, en este caso de la mano de Trío. Estabas escuchando este Da Da Da, otra canción que pegó muchísimo. En un ratito nos vamos con el Sunset Parade, ¿eh? Cuando se pone el sol, cuando baja la luz, ¿eh? Y bueno, obviamente te lo imaginas, ¿no? Unos lentos tremendos. Ahora, The Breaks, Curtis Blow, con este tema también. Fue el One Hit Wonder de Curtis Blow. Lo disfrutamos juntos aquí en el Club Retro, fin de semana de Retro Parade.

Era The Breaks de la mano de Curtis Blow. Estás en el Club Retro, estás en el Retro Parade. Otro One Hit Wonder. Uy, temazo. Sí, Bette Davis Eyes. Ella es Kim Wilde. Se escucha, se disfruta, se baila sobre la pasarela más importante del finde.

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Y así comenzamos un nuevo segmento, este Midnight Drive Parade. Faros de los autos encendidos, asfalto mojado tal vez, una ciudad que duerme pero el auto no para. Así conceptualizamos este segmento. En el club suena Toto con este África, que parece una canción infinita. Esto ya no es un desfile, es un viaje en loop, ¿no? Por las rutas del corazón. Una canción increíble que te hace como flotar en la ruta, una voz increíble. Y este temazo de Toto llamado África. Seguimos en la máquina del tiempo, en el club, en el Retro Parade. Esto continúa de la siguiente manera. Junto a Foreigner, que dice I want to know what love is. Frenamos, parabrisas que se empaña, una figura que aparece bajo la lluvia con los brazos extendidos y dice, quiero saber qué es el amor. Escuchamos.

Quiero saber qué es el amor. I want to know what love is. Qué canción, por favor. Qué desfile este de Midnight Drive Parade. Así se llama este segmento. Y llega Ario Speedwagon. El asiento del acompañante está vacío y el conductor duda, pero la canción lo empuja. No puedo combatir este sentimiento. Canta Kevin Cronin. Y el desfile avanza como un suspiro contenido.

Era Sixpence, None the Richer. Estabas escuchando Kiss Me y así estamos disfrutando de cada una de estas canciones en este desfile de cada fin de semana. Estamos en el Retro Parade. How do I live? ¿Cómo haré para vivir? Leon Rimes.

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In the Air Tonight, qué manera de comenzar nuestro Sunset Parade. Ya se puso el sol en este desfile. Una luz ámbar que aparece sobre la pasarela y Phil Collins mira la cámara y susurra en el aire esta noche. El telón se levanta del otro lado y llega este dúo sueco. Una rosa se cae en el piso, Mary Fredrickson entra con un abrigo largo, con la voz herida, y dice, debe haber sido amor. El viento la rodea, levanta su cabello, corto pero tan bella. El amor pasó, pero esta canción lo revive.

Desde la película Mujer Bonita, en este Sunset Parade, era la música en el Retro Parade de Roxette, It Must Be Love. Esto sigue, una canción que va a comenzar ahora en un ratito con un piano suave, una voz sincera, una promesa. Richard Marx entra solo del otro lado, con una carta en la mano y el corazón en la garganta. Escucha el piano. Estuve esperándote justo aquí. El desfile baja las revoluciones. Esta canción es espera, es esperanza y es entrega. Es un amor a distancia que se convirtió en himno, un clásico que todavía sigue latiendo. Esperándote justo aquí.

Hard to Say I'm Sorry, qué temazo de Chicago, ya sobre el final de nuestro programa, pero bueno, ya nos tenemos que despedir, levantamos un poquito. Elton John que dice, cambiamos el clima, si entra Elton del otro lado, que dice, todavía estoy de pie, I'm still standing.

I'm Still Standing, decía por allí el señor Elton John. Y uno más de Elton John. El tema, ¿se acuerdan? Había una publicidad de un conocido. No sé si se van a acordar. Era Mante. Ese postre. La habían adaptado esta canción, ¿no? ¿Quién se puso mis zapatos? Se llamaba esta canción de Elton John. Temazo. Ya estamos llegando al final del Retro Parade.

Who Are My Shoes, decía por allí Elton John. Y así llegamos al final de nuestro Retro Parade. Gracias a todos por acompañarnos en esta edición de fin de semana increíble. Nos vamos a ir con Billy Joel y Uptown Girl, así que sí, nos vamos despidiendo lentamente. La pasarela se llena de luces cálidas, como una puesta de sol en clave de neón. Aparece Billy Joel y nosotros nos vamos, entre pasos de swing, sonrisas de fin de semana, historias de amor con final feliz. Nos despedimos hasta el próximo fin de semana con el Retro Parade. El lunes te espero en el Club Retro. Nos vamos con Billy Joel, Uptown Girl. Buena vida para todos. ¿Lo ponemos de nuevo? Sí. Nos reencontramos el próximo fin de semana con más música, con más historias, con más pasarela retro. Esto fue el Retro Parade. Billy Joel, enterito, Uptown.

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1: A partir de las 12 del mediodía nos vamos a encontrar acá. Es un intercambio, es un espacio de intercambio de semillas y de saberes, también así los llamamos, porque va a haber un espacio de feria de productores y emprendedores locales y también va a haber una charla de huerta acerca de criterios sobre...
2: Pero siguen las actividades, porque el sábado 6 nos visita un elenco de Mar de Ajó, con un biodrama unipersonal llamado Muñecas. En un biodrama se cuenta una historia teatralmente basada en hechos reales.
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Wikipedia tira una cifra sobre este disco, que es la banda de sonido de la película Top Gun, la primera, con Tom Cruise, película que, bueno, lo que hace es enfocar fuertemente la cuestión propagandística hacia el ejército y las Fuerzas Armadas de Estados Unidos, ¿no? En este caso, bueno, la Fuerza Aérea. Vendió casi 10 millones de copias alrededor del mundo, 9 millones y pico.

cifra para nada despreciable que transformaban en este momento, en la década de los 80, el negocio de la música asociado al cine en algo realmente importante, ¿no? De mucha trascendencia. Igual no fue un tema tan exitoso, me parece que incluso ni llegó a rankear porque se lo llevó por delante una dupla de

0: canciones que conocemos muy bien, Danger Zone con Kenny Loggins y El Lento de Berlín, Take My Breath Away. Está pasando nuestro artista de la semana, Cheap Trick, esta banda fundada en 1973 en Estados Unidos, era Mighty Wings.
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Cuando un pibe llamado Johnny Nash, de 20 y pico de años, llegaba a Jamaica porque lo había llevado su productor, que teníamos negocios allí, lo llevaron directamente a un show donde cantaba Bob Marley and the Wailers. Ahí estaba también Peter Tosh, que bueno, rápidamente pegaron onda y entonces fue como introducido en el ambiente del reggae. A partir de ahí abandona lo que venía haciendo. Él por ahí cantaba temas para programas de televisión, había logrado su primer suceso de esa manera y empieza una carrera dentro del ritmo jamaiquino. Y esto es el resultado.

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0: Aparece McCartney en el escenario pirámide de Glastonbury, esto fue en el año 2004, y se pudre todo, la gente se enloquece, sabían que iba a estar ahí, obviamente esto no es una sorpresa, pero cuando se corre un telón y aparece el loco con su bajo chiquitito ahí en forma de violín, el público estalla, y son 18 temas en total que hace con la banda. Está en vivo, se puede ver entero en YouTube, en bastante buena calidad, como para apreciar la música y ver, bueno, la imagen del ex Beatle ahí arriba. Este tema que él hizo con Lennon, que tiene en la letra muchos recuerdos de la infancia, pasaba en vivo en una actuación que fue calificada de histórica en Glastonbury, Paul McCartney, Penny Lane.
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0: bronces, esos cañazos que suenan de fondo, pertenecen a Earth, Wind & Fire, en una colaboración de las tantas, ¿no?, que han hecho con Genesis, también con Phil Collins como solista. Acá Collins, Tony Banks y Mike Rutherford sacaban a la calle un EP con un puñado de temas, entre los cuales se destaca este, que basa su título en un grito del canillita, ¿no? Late Paper es el diario de la tarde, dado vuelta, que da el título del tema, Genesis, Paper Raid.
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0: la voz del hijo de Bob Dylan, uno de los hijos, que es Jacob Dylan. Esta banda es Wallflowers, que a su vez tiene también un hijo, que obviamente es el nieto de Bob, ¿no? Que empezó haciendo un poquito de música, toca el bajo, tuvo alguna incursión en una banda. Después, según sus propias palabras, vio que era medio complejo vivir de la música y encaró para otro lugar donde encontró un nicho de acción, que es modelando. Es modelo de grandes marcas. Y hace un tiempito protagonizó una propaganda de los jeans Levi's que retoma aquella vieja idea de los años 80, no sé si te acordás, la escena de la lavandería donde entra un tipo, se saca toda la ropa, la mete en el lavarropa, bueno, lo mismo, pero acá la propaganda la protagoniza Beyoncé junto con él, ¿no? Que está ahí en la lavandería con ella como parte del elenco de esta producción fílmica. Acá pasa Jacob Dylan, The Wallflowers, Into the Mystic.
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0: pasa música en vivo con una gira de Whitesnake, rock poderoso. ¿Qué más agregar? ¿Qué más decir? Tanto hemos hablado, creo que se ha dicho todo acerca de este grupo. Suena Fool for Your Loving.
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0: Hemos hablado de Frank Farian aquí en el programa, de ese productor alemán, creador de tantos grupos, como por ejemplo el fiasco de Milli Vanilli. También era el productor de estos músicos, que provenían muchos del Caribe, que eran inmigrantes. Él aprovechaba el talento que tenían para cantar y para bailar, para, bueno, facturar, obviamente. Pero andaba a la pesca siempre de cualquier cosa que le sirviera para construir un hit, lo cual en sí es un talento. Por ejemplo, esto tiene de fondo musical una vieja canción folclórica de Túnez, que anda a saber cuál es, obviamente por lo cual no pagó un mango, y cuenta la historia de una criminal, Kate McBarker, que fue una histórica criminal, líder de una banda de gánsteres de la década de los 30 en Estados Unidos. Es un personaje mítico que inspiró personajes en el cine. Hay un personaje de Batman incluso que está basado en ella, pero también novelas, y hay un montón de historias que se cuentan alrededor de su actividad criminal, así en modo romántico, ¿no? Bueno, acá toman esa historia para contar otra. Esto pasaba en 1977 con un tema bien bailable. Pasaba Bonnie M con Matt Baker.
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1: Yo digo que estar en un recital de AC/DC, no tuve lamentablemente la oportunidad, pero cuando estás en el medio y empiezan a sonar estos acordes, debe ser verdaderamente una locura. Esto se vivía en alguna parte, en alguna gira, andá a saber dónde. Es AC/DC, llegando con un tema que originalmente cantaba Bon Scott, pero aquí es Brian Johnson, Highway to Hell.

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0: Como siempre, una linda musiquita sofisticada y con una linda melodía de este grupo que es de Sheffield, de Inglaterra. Los ABC, con el cantante Marty Fry al frente, pasaban con All of My Heart.
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0: Este es un caso raro. Mirá vos esta banda que tiene un nombre rarísimo, cortito. Sow se llaman. Es un dúo que tenía como integrantes a Marcus Bell y Mark Long, que tenían como productores a su vez a gente que trabajaba con grupos de ese momento, contemporáneos, Clint Fisher, Waterfront. Quizás hay una similitud en el sonido. Y tuvieron muy buen resultado en las listas con este tema, un solo disco, y con eso les alcanzó para que se transformara en un verdadero sonido de culto de las FMs. Pasaba Sow, Are You Sure?
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0: Si escuchás a Ed Sheeran, te cuento. Hay una serie de colaboraciones que hace que son muy, muy interesantes con artistas de diferentes extracciones, de diferentes orígenes. Ella es Ella May, una cantante de Rhythm and Blues, que se juntó con este británico en 2019 y entregan esta hermosa versión de Put It All On Me.
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0: Para encontrar los verdaderos orígenes de esta banda, Cheap Trick, hay que llegar hasta 1967, cuando Rick Nielsen y sus compañeros tenían 15, 16 años. Formaron una bandita que tuvo diferentes nombres hasta que se le da la denominación definitiva en 1973, cuando la banda invita a este cantante, tremendo cantante de la voz imposible, Robin Sandor, que va a transformarse en el sello distintivo de este grupo que nace en Illinois. Son nuestros artistas de la semana. Cheap Trick, desde su décimo disco, uno de los más vendidos, es el que tiene The Flame, el que tiene Don't Be Cruel, pero nosotros elegimos este que se llama Ghost Town.
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